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Hasta aquí nos hemos acompañado mutuamente. Es hora de tomar un descanso reparador para iniciar mañana juntos una nueva jornada. 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

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Les invitamos a compartir nuestra programación hasta la hora 22, esperando que la misma sea de vuestro agrado.

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Muy buenos días para todos, Dios les bendiga, bienvenidos a este programa de la Iglesia Católica. En este día, hoy es viernes 15 de mayo, le damos gracias al Señor por esta mañana que nos regala, también por este día que nos concede. Y bueno, me alegra mucho poder compartir con ustedes este programa, poder meditar la palabra de Dios en este día. Así que pues les invito para que podamos comenzar una oración suplicándole al Señor su bendición, también su protección, su gracia para esta jornada. En el nombre del Padre, y del Hijo, y del Espíritu Santo. Amén. Señor Jesús, queremos alabarte y bendecirte en este día que nos regalas, por tu infinito amor, por tu infinita misericordia. Queremos entregarte, Señor, nuestros pensamientos, palabras, acciones, todo lo que realicemos en este día, que sea para tu mayor gloria. Y por eso te suplicamos, Señor, envíanos tu Santo Espíritu, que nos ilumine, que nos santifique, que nos conduzca por el camino de la verdad, que eres tú, Señor. Te pedimos también que selles con tu preciosa sangre nuestra mente, nuestro corazón, todo nuestro ser, nuestro hogar, los lugares donde vamos a estar. Aparta de nosotros, Señor, todo aquello que no te agrada, todo aquello que te ofende. Aparta de nosotros toda acechanza del enemigo, también toda tentación. Y te pedimos la gracia de poder estar unidos a ti, estar unidos a tu voluntad, de guardar tus mandamientos. Madre Santísima María, imploramos tu maternal protección, tu poderosa intercesión. Guárdanos en tu corazón inmaculado. Ayúdanos, Madre, a ser santos y a darlo todo por el Señor aquí en la tierra. Te suplicamos, nos cubras con tu manto maternal y ayúdanos para que podamos vivir conforme a los mandamientos de Dios. Amén. Vamos a meditar hoy el Santo Evangelio según San Juan, capítulo 16, versículos del 20 al 23. A la hora de pasar de este mundo al Padre, Jesús dijo a sus discípulos: les aseguro que ustedes van a llorar y se van a lamentar. El mundo, en cambio, se alegrará. Ustedes estarán tristes, pero esa tristeza se convertirá en gozo. La mujer, cuando va a dar a luz, siente angustia porque le llegó la hora, pero cuando nace el niño, se olvida de su dolor por la alegría que siente al ver que ha venido un hombre al mundo. También ustedes ahora están tristes, pero yo los volveré a ver y tendrán una alegría que nadie les podrá quitar. Aquel día no me harán más preguntas. Palabra del Señor. Gloria a ti, Señor Jesús.

Muy bien, queridos hermanos, hemos escuchado esta palabra que el Señor regala en este día, también próximos ya a celebrar la ascensión del Señor. Este domingo celebramos pues que el Señor asciende al cielo, ha bajado a nosotros, ha tomado nuestra naturaleza por la encarnación, se ha encarnado, ha padecido, ha muerto en la cruz, ha resucitado y estuvo compartiendo con los apóstoles 40 días después de su resurrección, y ahora pues asciende al cielo, vuelve allí de donde había venido, del cielo, pero ahora asciende con una novedad, ahora asciende con un cuerpo humano, con nuestra naturaleza humana, y por eso la alegría de que el Señor nos ha abierto el cielo. Y por eso, en ese contexto, es que escuchamos este evangelio que el Señor nos regala en este día. Dice, les aseguro que ustedes van a llorar y se van a lamentar. El mundo, en cambio, se alegrará. Ustedes estarán tristes, pero esa tristeza se convertirá en gozo. Y bueno, normalmente eso, cuando uno experimenta la despedida de un ser querido, cuando, por ejemplo, va a partir a un lugar muy lejano y sabemos que no lo vamos a ver dentro de poco, pues claro que nos entristecemos por esa partida, pero pues después, si lo volvemos a ver, pues nos alegraremos nuevamente. Y es lo que el Señor nos quiere decir hoy, o sea, que lo volveremos a ver así en gloria y majestad cuando lleguemos al cielo. Claro que Él está con nosotros, ha querido quedarse con nosotros todos los días hasta el final de los tiempos en el misterio de la Eucaristía, pero ese contemplar allí al Señor en la Eucaristía solo es posible por la fe, es decir, no le vemos tal cual es, aunque Él está allí y siempre está con nosotros, siempre nos acompaña, nunca nos deja solo. Pero lo que el Señor nos quiere decir es que vamos a contemplar eternamente su gloria en el cielo, y por eso dice, bueno, ahora se entristecen, ahora van a estar tristes, pero cuando me vuelvan a ver se alegrarán inmensamente. Es lo que el Señor pues nos da en esta palabra que nos regala en este día, y esa es la esperanza de la vida cristiana, saber que nosotros estamos aquí en el mundo, vamos de paso, es por eso somos peregrinos, vamos caminando, pero nuestro caminar aquí en el tiempo es pasajero, se va a terminar en algún momento nuestro peregrinar aquí, y por eso hemos de prepararnos para ese encuentro con el Señor en la vida eterna. Nos alegraremos con Él eternamente, pero por ahora, de momento, nos dice el Señor, ustedes estarán tristes, pero esa tristeza se convertirá en gozo, se convertirá en alegría, y el mundo, dice el Señor, en cambio, se alegrará, pero después va a entristecerse, porque va a disfrutar de las cosas pasajeras, pero después se va a lamentar porque ha perdido ese tiempo valioso que el Señor nos ha regalado y ha perdido ese tiempo para conquistar la vida eterna. Bueno, hoy el Señor nos invita para que volvamos nuestra mirada a las cosas del cielo, no nos quedemos

elevar nuestra mirada. Pidámosle a la Virgen María, nuestra Madre del Cielo, que nos ayude a contemplar esa realidad eterna, la realidad del cielo, para que podamos actuar no buscando el placer de este mundo, las alegrías pasajeras que se acaban, sino más bien sabiendo que nos espera una alegría mayor, la vida eterna, poder estar con el Señor eternamente y poder disfrutar la vida en su plenitud, porque estamos con Él. Él es la vida. Y por eso, pues, una manera de poder prepararnos para ese momento es precisamente acudir a los sacramentos, a la Eucaristía, a la confesión, la oración cotidiana en nuestra casa, pero también que podamos, en la medida de lo posible, venir a rezar allí, estar allí junto al Señor en la iglesia, en el sagrario que nos espera, y poder prepararnos para ese encuentro con Él durante toda la eternidad. Pero esa preparación, pues, se da desde aquí en el tiempo, optando, eligiendo, queriendo aquello que le agrada al Señor, guardando sus mandamientos, permaneciendo en la verdad. Y por eso la Virgen María nos ayuda en ese peregrinar, en ese caminar. Y bueno, siguiendo con el catecismo, que también viene muy de la mano con lo que, pues, hemos meditado en el Evangelio de hoy, que el Señor nos habla de la vida eterna. Estamos en la profesión de la fe cristiana, en el apartado de los símbolos de la fe, y hoy en el numeral 187 nos dice el catecismo, dice: se llama a esta síntesis de la fe profesión de fe, porque resume la fe que profesan los cristianos, es decir, al credo. Por eso los nombres que tiene, pues, profesión de fe. También se le llama credo por razón de que en la primera palabra empieza normalmente con creo. Creo en Dios Padre Todopoderoso, Creador del cielo y de la tierra. Y por esta razón, se le llama credo, pues precisamente la primera palabra empieza con creo. Se le denomina igualmente símbolo de la fe. Entonces nos dice el catecismo en el numeral 188... que la palabra griega símbolo, o sea, esa palabra significa la mitad de un objeto partido. Entonces, por ejemplo, un sello se usaba, lo partían por la mitad y se le ponía el sello a la persona. ¿Y cómo hacían para comprobar que era verdadero? Pues la otra mitad que compone ese sello la debe tener el dueño, y en la otra mitad la otra persona. Entonces, también se le llamaba símbolo de la fe, precisamente por eso nosotros tenemos una parte, y bueno, cuando lleguemos al cielo, el Señor nos dará a conocer esa otra parte en la que creemos. Entonces, el símbolo de la fe es, pues, un signo de identificación y de comunión entre los creyentes. Nos identificamos, pero a la vez la comunión, es decir, una sola fe. Símbolo también significa la recopilación, colección o sumario. El símbolo de la fe es la recopilación de las principales verdades de la fe. De ahí el hecho de que se sirva de punto de referencia primero y fundamental de la catequesis: creer, el credo. Entonces ahí se resume toda nuestra fe. O sea, es una recopilación de todas las verdades de la iglesia. Y una de las verdades que profesamos en el credo, al final del credo, dice: creo en la vida eterna. La vida eterna, que el Señor hoy en el Evangelio nos dice, o sea, ahora están en esta vida temporal y se van a entristecer porque me voy, pero vendrá la vida eterna, y ahí se van a alegrar si han querido permanecer en mi voluntad. Pues le pedimos a la Virgen María, nuestra Madre del Cielo, pues la gracia de poder tener nuestra mirada puesta en el Señor, de poder guardar sus mandamientos, de vivir conforme a su voluntad, y de que podamos creerle al Señor, que el Señor nos aumente la fe, y que para ello, pues, nos conceda la gracia de poder aprovecharnos de todas las gracias que Él nos ha concedido, especialmente poder participar en los sacramentos. Dios te salve María, llena eres de gracia, el Señor es contigo, bendita tú eres entre todas las mujeres, y bendito es el fruto de tu vientre, Jesús. Santa María, Madre de Dios,
ruega por nosotros pecadores, ahora y en la hora

en nuestra muerte. Amén. María, Madre de la Eucaristía, haz agradable a Jesús el alma mía. Muy bien, queridos hermanos, ya hemos llegado al final de este programa de la Iglesia Católica. Y bueno, antes de darle la bendición, algunos avisos para este fin de semana. Hoy viernes tendremos a partir de las 10 de la mañana la adoración eucarística aquí en el templo parroquial. También a las 17:30 en este mes de mayo, mes de la Virgen, estamos rezando el Santo Rosario todos los días, media hora antes de la misa. Entonces le invitamos también para que puedan participar durante todo este mes, poder rezar el Santo Rosario allí a los pies de Nuestra Madre Santísima, pidiéndole la gracia de la santidad. Y por eso hoy a las 17:30 el Santo Rosario. Posteriormente a las 18 horas tendremos la celebración de la Santa Misa. Mañana sábado a las 8 de la mañana la celebración de la Santa Misa, Misa de Sábado. Y en la tarde a las 18 horas tendremos la celebración también de la Santa Misa, primera vista del mío. Estaré celebrando la ascensión del Señor. El domingo la misa será a las de la mañana aquí en la parroquia. Y en la capilla de la Santa Misa a las 10.

Señor. El don la misa será a las de la mañana aquí en la parroquia y en Capilla del Sauce la santa a las 16 horas allí en Capilla del Sauce. Y por último, mañana sábado, pues estamos realizando una actividad, venta de cazuela, aquí en la parroquia, allí junto al templo de la parroquia, a un costado. A partir de las 11 de la mañana, pues comprar, colaborarnos en actividad, pues, al día para seguir continuando con la obra en la parroquia. Mañana sábado, venta de cazuela, deliciosa cazuela, para que puedan gustar. Prepara el señor Pablo, también pues muy conocido, así que les invitamos para que nos puedan colaborar. El Señor esté con ustedes y con tu espíritu. Y la bendición de Dios Todopoderoso, Padre, Hijo y Espíritu Santo descienda sobre ustedes y les acompañe siempre. Que nuestra Madre Santísima les guarde y que tengan un feliz día para todos.

La vida nos enseña que nada dura para siempre, ni el dolor ni la tristeza, que las personas siempre fallan, que el amor nunca será perfecto y que realmente no existen los amores de novela. La vida te enseñará a caerte, a volverte a caer, pero tú le enseñarás a la vida que puedes levantarte mil veces levantarte. Así que el tiempo no se detiene, ni espera por nadie, así que no te detengas tu vida por pequeñeces, sigue adelante porque en este momento eres lo más viejo que puede ser y lo más joven que ya nunca volveré a ser. Siempre en la vida todos somos sembradores, unos siembran flores, descubren belleza, perfumes y frutos, otros siembran espinas y si hieren con sus puntas agudas. Nadie vive sin sembrar, ya sea el bien o el mal. Felices son aquellos que dejan semillas, bondad y efectos. Queridos amigos, tengan todos ustedes el saludo cordial fraterno de este ecuatoriano Franklin, aquí presente con este programa. Ya estamos nosotros encendida la radio para escuchar estos testimonios de agradecimiento, como no, y estas palabritas que de ánimo para todos ustedes que me están escuchando al otro lado de este receptor. Por eso digo yo, nadie camina por la vida sin haber pisado en falso. Nadie recoge rosa sin sentir sus espinas. Nadie siente amor sin probar dolor. Vale más fracasar por intentar un triunfo que dejar de triunfar por temer a un fracaso. Lucha por lo que quieras, por lo que ama de verdad en la vida. No te atormente por el pasado que ya pasó. No te lamentes por el futuro porque aún no ha llegado. Vive el presente. Hazlo hermoso el presente que se merezca ser reconocido siempre con una oración, porque nada es fácil en esta vida. La vida es difícil, pero nosotros tenemos que vivir. Tenemos que contar historia, lo que hemos trompezado por piedras y muchas cosas en la vida. Si no trompezamos, como siempre digo yo, si no tocamos la puerta, no entramos. Si no probamos, no comemos. Entonces tenemos que ser nosotros pues positivos en todo esto. Y bueno, como siempre tenemos lindos testimonios y hoy vamos al número 091-334-768. 091-334-768. Hay un mensaje aquí, dice: maestro, voy a irlo a visitar que viene. Tiene problemas.

0: Tiene picazón en todo el cuerpo, dice. Bueno, venga, me han visitado por esta fecha muchas personas con este problemita de picazón, ¿no? En el cuerpo, problema de la piel, cáncer de piel que se está curando también. Tenemos que hablar de algo muy grande, de llagas cancerosas que no se cura con una crema. 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Es con yuyo, con corteza, con raíces, con planta, por favor. Y este ecuatoriano está para ayudar. No para cobrar caro, para cobrar económico, accesible el precio. Vamos a escuchar estos cambios positivos.
1: Bueno, aquí en Rocha, cuénteme, mi querido amigo, usted anda muy contento y feliz, porque anda mejor, ¿no?
2: Sí, la verdad que me siento mejor desde que empecé a venir acá, que hace una cantidad de meses, me siento bastante mejor.
1: ¿Usted tenía problema pulmonar?
2: Tenía enfisema pulmonar y una de las cosas que a veces me da la impresión como que se me estaría yendo.
1: Sí, y también problema en la garganta.
2: También problemas de la garganta porque fumé mucho.
1: Pero está mejor.
2: Sí, pero me siento mejor, sí.
1: Gracias a Dios, mejor y respira mejor porque
2: Sí, como no respiro mejor, sí.
1: la otra vez respiraba como en dificultad.
2: Exactamente.
1: Esta enfermedad le llama EPOC, algo.
2: POC, que es lo que produce el enfisema pulmonar. Es algo que he visto que voy mejorando.
1: Muy
2: He ido
1: bien,
2: mejorando.
1: cuénteme, usted me dice de una hermana que también se curó hace como 15 años, me dice.
2: Sí, se curó de lupus y de divertículo.
1: Su hermana.
2: Sí, mi hermana.
1: Hace tiempo que me visitó ella.
2: Sí, debe ser 14 o 15 años.
1: Pero mire usted, 14 y 15 años, y usted viene porque sabe que el cambio se ve, ¿no?
2: Claro, yo porque le tomé mucha fe.
1: ¿Qué le dice usted a las personas que escuchan?
2: Ah, yo les aconsejo que se acerquen acá, que vengan y que tengan fe.
1: Que tomen el coraje como última esperanza, porque aquí queda el ecuatoriano lo único.
2: Exactamente.
1: Porque decía un señor.
0: Bueno, querido testimonio de agradecimiento, la verdad nos quedamos sin palabras de esta persona. Y había una persona que me llamaba, me decía, maestro, Franklin, mi tío ya no quiere visitarlo, dice, que vino dos veces, que andaba mucho mejor, pero andaba a caballo. Y vuelta como que ha decaído, porque hace tiempo que no me visita. Ha recaído, pero él no quería continuar el tratamiento. Pero dice que está enfermo con el dinero, porque es un hombre que tiene capital, tiene, creo, estancia. Él vive bien, tiene todo. Pero por favor, yo digo, yo cobro barato, económico. Es continuar el tratamiento para que vaya bien, pues, se encamine lindo. Porque el dinero no es todo. Puede comprar una cama, pero no el sueño. Puede comprar un reloj, pero no el tiempo. Puede comprar un libro, pero no la inteligencia. El dinero puede comprar una posición, pero no el respeto. Puede comprar la medicina, pero no la salud. Puede comprar sangre, pero no una vida. Puede comprar muchas cosas, cuerpo, pero no el amor. Así que todos ustedes están cordialmente invitados a continuar el tratamiento. Mire que es poca cosa que se cobra para ayudarlos a todos ustedes.
1: Bueno, aquí en Rocha, cuénteme, mi querida amiga, usted tenía problema de la cabeza, algo vértigo, ¿no?
3: Sí, problema de las cervicales, vértigo, dolores en el estómago. Gracias a Dios estoy bien, me siento muy bien.
1: Está muy bien.
3: Sí.
1: ¿Qué le aconseja a las personas que tengan vértigo, problema del estómago?
3: Bueno, yo les aconsejo que vengan, que tengan fe y que crean que es todo realidad, que se cura la gente. Yo al menos me siento bien y me
1: Se
3: cura.
1: cura, ¿no?
3: Sí, ni que lo que sí.
1: Bueno, ¿su nombre de cédula?
3: 3, 3, 7.
1: De la gente que de hace muchos años venimos nosotros, de esta misma descendencia, los ecuatorianos, de la mitad del mundo que venimos. Ahora estamos haciendo obras grandes en el Uruguay. Gracias por eso, lindo. Bueno, aquí en Rocha, cuente, amigo mío, usted cuando vino dice que tenía muchos problemas.
4: Sí, la verdad que sí, estaba sin trabajo, todo complicado para mí. Y bueno, llegué acá por primera vez y gracias a Dios y a ustedes no me falta el trabajo. En sí me sobra, hay trabajo que he tenido que rechazar porque no doy abasto. Y la verdad que le recomiendo a la gente que venga, que esto es verdad, no es cosa que son cuentos ni cosa por el estilo, es todo verdad. Lo que se puede hacer acá, que venga, yo les recomiendo que venga.
1: Sí, usted dice que cuando vino no tenía trabajo y cuando enseguida usted consiguió trabajo en el primer mes que vino.
4: Sí, yo a los 3, 4 días ya estaba trabajando. Arranqué haciendo changa, pero ahora ya no doy abasto. No doy
1: Gracias a
4: abasto.
1: Dios, le hicimos la apertura de camino.
4: Sí, la verdad que sí. La verdad que estoy muy agradecido con ustedes.
1: Y bueno, ¿qué dice usted? Hay que creer o reventar, ¿no?
4: Y esto sí, creer o reventar. Sí, esto es verdad.
1: Entonces, ¿el número de cédula es suyo?
4: 2 millones.
1: Pasión, se le ha ido los dolores también.
4: Sí, yo estoy completamente sano. Gracias a Dios y a ustedes, completamente sano.
1: Porque tenía dolores también.
4: Sí, me dolía la columna, los riñones, las piernas, los brazos. Estaba prácticamente desahuciado.
1: Sin palabras, muchas gracias por su lindo testimonio.
0: Qué lindo. Cuando pasa el tiempo difícil, mira hacia el cielo y recuerda que hay un Dios que está observando todo y que jamás te abandonará. No importa cuál sea la situación que estés pasando, solo confía en su gran poder, porque Él te dará la más fuerza lo suficiente necesaria para salir siempre adelante. Hay un mensaje aquí. Me dice, maestro, gracias a Dios, mis nietos me están visitando. Dice que los nietos ya la visitan, los hijos la están llamando y están contentos, un matrimonio. Tienen su añito ya. Sí, he enviado un audio ahí, no se lo voy a pasar por la radio porque, bueno, yo respeto mucho mientras no me autoricen pasar este audio. Muy contenta esta señora, está emocionada, la verdad, con que la visitan y la están llamando. Siempre digo yo, visita a los abuelitos, visita a tu mamá, visita a tu padre, abraza a tus hermanos, que la vida se nos va rapidito, se nos escapa. Porque cuando muera, no llores, ya no podré escucharte, dice. No pida disculpas porque no te podré perdonar. No me lleves flores porque no la podré agradecer ni disfrutar. Aunque esté afuera, te esté lamentando, yo no te puedo ir. Ama hoy, actúa hoy. Porque mañana puede ser demasiado tarde. Un mensaje también dice, maestro, de la incontinencia urinaria, mucho mejor. Una señora está feliz de la vida, porque la verdad no pensaba, que ella no creía mucho, pero que la incontinencia anda bastante mejor. La felicito, mi señora. Tiene ese coraje de visitarme. Hay otra joven que tiene 43 años de edad, dice que tiene un dolor de cabeza fuerte. La han recomendado y está escuchando el programa y va a venir a consultar. Dice que tiene fe, porque la abuela de ella también hacía santiguado con yuyo, con plantas. 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Porque usted se hace un tratamiento conmigo, al mes usted empieza a comer de todo, que si no, vaya probando, si no le hace daño, siga comiendo. Es así nomás, yo le digo a las personas, porque hay ese tratamiento bien regio para muchas personas que no pueden comer casi poca cosa cuando tienen estos problemas, bastante los divertículos, ¿no? Por eso acá mejoramos la calidad de vida. 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En mi casa, acompáñenme con una oración. Le pido a todos ustedes que lo hagan con fe. Pidámosle con fe a Dios y a Jesús que se nos vaya este dolor, que se lo abran los caminos, pero con fe la oración, por favor, que la oración con fe es cuando logramos nosotros lo más grandioso de la vida. Padre. Padre nuestro que estás en los cielos, santificado sea tu nombre, venga a nosotros tu reino, hágase tu voluntad en la tierra como en el cielo. Dando hoy nuestro pan de cada día, perdona nuestra ofensa, así también como nosotros perdonamos a quien nos ofende. No nos dejes caer en tentación, líbranos del mal. Amén. Recemos siempre esta oración, pidámosle con fe que ustedes se van a acordar de este ecuatoriano. Y yo después te estaré llevando una oración, que me han pedido oración para limpiar la casa, me piden oración para el negocio. Yo tengo para todo. Y yo voy a llevarle oración para lo que usted necesite. A veces para abrir apertura de camino, para conseguir un trabajo, para que le vaya bien en el hogar, en el futuro de cada uno de nosotros, de esos proyectos que se abran camino, por favor. Aquí estamos para nosotros orientarlo con la fe del mundo. Vamos a lograr muchas cosas lindas. 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Y aquí estamos, lo mejor, que no podemos olvidarlo de nuestros ancestros, porque desde allá venimos nosotros recorriendo todo esto, muchos países. Hemos recorrido muchos países. Ahora me he quedado en el Uruguay, gracias a Dios que podemos respirar aire por acá todavía, aire puro, porque estamos en guerra en otros países, problemas y muchas cosas que uno lo preocupa. Pero gracias a Dios, hoy le damos todos los días por estar vivo y le damos gracias a Dios por la salud, por la familia, por el pan del día, por el trabajo y por todo. Señoras y señores, Dios me los bendiga. Un excelente día que tengan.

Oyentes, tengan todos unos muy buenos días de viernes 15 de mayo, ya culminando esta semana, siendo la hora 9:05 minutos. Les presentamos el informativo de la hora 9. 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

Vamos con el estado del tiempo de cómo se estará presentando en esta jornada de hoy viernes. Contamos con una presión atmosférica de 1021 hectopascales, 61% el índice de humedad, 4 grados, sensación térmica de 3. La máxima para hoy de 15 grados por el momento y no se espera una jornada soleada.

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Ministerio de Ganadería, Agricultura y Pesca. Departamento de Durazno, Servicios Ganaderos de Durazno, informa el periodo de mayo-junio de la vacunación contra la fiebre aftosa. Vamos con el cronograma y lugares de entrega de la vacuna antiaftosa para nuestro departamento. Comenzamos con las seccionales policiales todas a partir de hoy viernes 15 hasta el 15 del 6 en oficinas de Durazno y Sarandí del Yí. Pueden pasar de 8 y cuarto a 15 horas. Seccional policial cuarta, también a partir de hoy viernes 15 en el centro comunal, rectificamos, en Biblioteca Ciudad del Carmen, en el horario de 8:30 a 13 horas. Seccional policial quinta, a partir del 19 del 5 en la Sociedad Rural, local San Jorge, de 8:30 a 13 horas. La séptima, el 22 de mayo, en el centro La Paloma, de 8:30 a 13 horas. La séptima, el 26 del 5, en el Salón Comunal Mevir, Cuchilla Ramírez, también de 8:30 a 13 horas. La sexta, el 27 de mayo, en la Comisaría Sexta de Blanquillo. Y la octava, el 28 del 5, en la Comisaría Octava de Cerro Chato, también de 8:30 a 13 horas. Y en Capilla del Sauce se entregarán los días 21 y 22 de mayo en la Junta Local de Capilla del Sauce, desde la hora 8 hasta las 13 horas. Miguel Pastorini se encuentra hoy viernes también en Sarandí del Yí. Pueden encontrarlo con plantas y árboles en Berro y Avenida Petrini.

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Vamos con el llamado para la compra de inmuebles. Los plazos para inscribirse vencen el 22 y el 25 de mayo. Se encuentran abiertas las inscripciones a dos llamados de la Agencia Nacional de Vivienda. Uno para la compra de viviendas reacondicionadas. Y otro de oportunidades de inversión para la adquisición de terrenos, locales comerciales y viviendas a reacondicionar. Estos llamados se presentan en dos modalidades diferentes. Para participar del llamado de viviendas reacondicionadas, las personas interesadas deben inscribirse antes del 22 de mayo, completando el formulario a través del sitio web de la ANVEB o de forma presencial en cualquier dependencia. En tanto, para participar del llamado de oportunidades de inversión, se debe presentar en un sobre cerrado el valor que se está dispuesto a pagar por el inmueble de interés antes del 25 de mayo, ingresando a través de www.anv.gov.uy/llamados. Se accede a toda la información de ambos llamados a través del sitio web, requisitos, listados de inmuebles disponibles con fotos y pasos a seguir para poder estar participando. 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
5: 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BPS trámite con plazo hasta este próximo 31 de mayo. Atención personas con 60 o más años al 1 de abril. Al 1 de junio rectificamos de 2023. Tienen plazo hasta el 31 de mayo para realizar el trámite reconocimiento de años trabajados anteriores a abril de 1996. Tal como venimos informando, la ley 20.130 de la reforma jubilatoria del 2023 impuso plazos para este trámite. Luego no se admitirán declaraciones. 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

necrológica de empresa Lutegui, fundadora de SETI y AEFI. Falleció Ana María Paredes de Martínez. Su domicilio fue Elvira Boyano de San Buceti, 652. Velatorio Sala 2 de la empresa Presidente Valle, 477. Se peleó hoy, hora 16:30. Cementerio local. Empresa Lutegui desde 1945.

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0: Vamos ahora con una información local por acá para compartirles, cortesía de Leo Muraña. Vamos a compartirles la nota de Leo y también hace uso de la palabra en esta nota el padre Juan Andrés Verde.
1: La verdad que es una inmensa alegría volver a Sarandí de allí, a esta ciudad que tanto uno aprecia y ama. Yo, siendo pichón de cura, vine al Paiva y desde entonces quedé marcado. Esta vez nos toca estar acá en Sarandí del Yí por esta familia que nos llegó a través del CAIF Los Trompitos a Cireneos en el marco del programa Rancho Cero. Ya habíamos estado con otra familia, sí, que recibió una cabanita que la construimos con los misioneros, pero este es el primer hogar de Rancho Cero aquí en Sarandí del Yí para una madre soltera con una niña de 12 años y un niño de 3 años. Y poder ser parte de esta solución con todo el equipo de Cireneo, en comunión con la intendencia que pone las tierras y con la alcaldía también local, la verdad que es algo impresionante.
2: ¿Esta es una de tres que tengo entendido?
1: Esta es la primera de tres que vienen ahora en el corto plazo. El plan está abierto, ¿no? Con Durazno estaremos firmando un convenio para justamente poder llegar a las familias en máxima precariedad, presentadas por organizaciones, porque es parte de lo que hace Cireneo. Nosotros entendemos que no es solamente entregar la vivienda y ya está, hay que acompañar el proceso, hay que acompañar la familia. Entonces estamos abiertos a que las organizaciones, sea CAIF, sean centros educativos, sea del tipo que sea, nos presenten las situaciones y nosotros poder responder con prontitud, ¿no? Que es parte de lo que tiene este programa, responder con prontitud.
3: Justamente, ¿qué características tienen que tener las familias que son beneficiadas por este programa?
1: Bueno, nosotros vemos la precariedad de la vivienda, también vemos situaciones de salud, muchas veces damos prioridad a familias que estén con alguno de sus integrantes enfrentando alguna situación de salud. Es así que hace poquito entregamos uno allá con Fundación Corazoncitos para una niña de 11 meses. Entregamos con la Pérez Scremini para niños que están con cáncer, buscando salir adelante y viviendo en situación de rancho de lata. No nos podemos permitir esto y es así que intervenimos con las organizaciones que nos invitan a ser parte y pedimos la mano tendida de las intendencias para que colaboren con la tierra y con los servicios. En la intendencia de Durazno hemos encontrado una fuerte respuesta. Ahora nosotros venimos llegando de Salto, de Rivera, de Canelones y hemos recibido respuestas de todos. La verdad que es un placer trabajar así.
4: Más allá del aporte de la intendencia en cuanto a los terrenos, ¿cómo se financian estos módulos?
1: Los módulos se financian a través de gente que quiere colaborar y ser parte. Gracias por la pregunta. Cada módulo tiene un costo de $15,000, IVA incluido. Sabemos que el Estado está haciendo un esfuerzo para evaluar el tema del IVA en estas circunstancias, ya que se trata viviendas de emergencia que se brindan a familias que están bajo una situación. Pero toda esa plata sale de gente, la señora que colabora con unos pesitos, la gente que ayuda mensualmente, la gente que colabora desde las empresas para que esto sea una realidad. Entonces, es un esfuerzo de una mano lava la otra y las dos lavan la cara.
3: ¿Cómo pueden hacer la gente que aún no ha colaborado y quiere colaborar con esta causa?
1: Bueno, las redes de Cireneos, así como suena con C, @Cireneos, puede colaborar, o también los que tienen un teléfono fijo, hay un número de Antel para colaborar con 200 pesitos mensuales para que la gente, en este caso como esta familia aquí de Sarandí del Yí, pueda recibir su hogar, tránsito que está despegado del suelo, que realmente por allá atrás se ve con buenas aberturas. Es un esfuerzo que lo vale y que lo estamos haciendo gracias al apoyo de mucha gente. Así que la verdad que felices de estar acá en Sarandí del Yí y poder recorrer la patria. El Uruguay es un país maravilloso, muy solidario. Y en realidad Cireneo lo que hace es tratar de gestionar esa solidaridad para las familias que más lo necesitan.
3: Ahora, el seguimiento de estas familias, ¿cómo lo hace o quién lo hace después?
1: El seguimiento de esta familia en concreto es a través del CAIF Los Trompitos. Es un CAIF que tiene larga trayectoria acá en Sarandí del Yí, además acompañado por una directiva más añeja todavía. unas mujeres bárbaras, no me estoy acordando el nombre de la asociación, pero realmente estamos muy contentos porque ellos desde el CAIF apoyan e impulsan y acompañan a esta familia, que es lo que más nos importa, ¿no? El acompañamiento sistemático. Así que, bueno, cuando se dan todas las condiciones, la intendencia que pone la tierra, la institución que quiere acompañar y Sireneos, que realmente, gracias a Dios y a la colaboración de tanta gente, lo puede hacer, entonces, espalda con espalda y, como le decimos a los amigos, hasta el cielo nos paramos.

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Vamos ahora con la reiteración del estado del tiempo. Contamos con una temperatura al momento de 3 grados. El viento calmo, 1023 la presión atmosférica, 97% el índice de humedad y 0,2 kilómetros de visibilidad en algunos puntos del departamento. Para esta mañana nos espera claro y algo nuboso, periodos de nuboso. Se vio heladas, nieblas y nieblinas, vientos de variables.

entre 0 y 10 kilómetros, al sector norte de entre 10 y 20 kilómetros en la hora. La temperatura máxima para hoy incrementó a 17 grados.

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Informativista Florencia Libanés, según decreto del Poder Ejecutivo con fecha 14 de noviembre del 2011, artículo 25, número 734/978, Sarandí Limitada está integrada por Nora San Martín.

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1: Mis queridos amigos, sean todos y cada uno de ustedes bienvenidos a esta pequeña disertación. Bienvenidos a este espacio, espacio que a diario llevamos a cada hogar, a cada familia, siempre en busca de aquellas personas que necesitan de una real ayuda. Personas en busca del conocimiento, de la capacidad, del progreso, del triunfo, del éxito. Porque cada una de aquellas familias que buscan nuestra asesoría, lo que encuentran es profesionales que los conducen al éxito, al triunfo. Y por supuesto, les brindamos todo tipo de respuestas, respuestas palpables y tangibles que les permitan encontrar la felicidad, el éxito y el progreso, sin el más mínimo temor a equivocarnos y por supuesto, haciendo de cada uno de ustedes seres humanos completos, totales, convincentes y convencidos que el éxito, la prosperidad y la felicidad sí existen, que no es un privilegio de unos pocos y que es un derecho de absolutamente todos y cada uno de nosotros. Mis amigos, es muy gratificante saber que hay personas que buscan asesoría, que buscan ayuda, que entienden que necesitan una orientación, que necesitan una mano amiga y entonces buscan esa ayuda. Vamos a dar respuesta a Elena, que nos envía su mensaje y dice de la siguiente manera: Maestro, tengo muchas dificultades para poder hacer que mi negocio marche nuevamente como era antes. Mi fecha de nacimiento es el 8 de abril del 71. Mi estimada amiga Elena, de acuerdo a los datos que usted me brinda, déjeme decirle que ya nada es como antes. Todo ha cambiado, todo se ha modificado y por supuesto es importante adaptarse también a las condiciones, a las circunstancias que la vida nos va ofreciendo a diario. Es el caso suyo, por ejemplo. La situación económica ha cambiado para todo el mundo, todo tipo de rubros, negocios, todo se vino para atrás o se modificó en cierta manera y medida. En el caso suyo, debe aprender a convivir con las circunstancias que hoy le tocan, porque tristemente es así, le toca. No hay mucho para variar en el caso suyo, debido a que la situación por la cual usted está pasando es perfectamente natural. Se podría mejorar y cambiar implementando determinado tipo de cambios o agregando a su negocio otro tipo de rubro más. Esto significaría más trabajo, más esfuerzo, más proveedores, más inconvenientes, en fin, le va a sumar una entrada de dinero más por un lado, pero también le va a sumar más preocupaciones y obligaciones a lo que respecta a su negocio. Cuide su salud porque está en una condición muy delicada debido a que necesita tratamiento médico. Hay enfermedad natural que avanza a pasos agigantados por descuido propio, descuido suyo, mi estimada amiga. Gracias por participar de nuestro programa y si necesita de una ayuda más de cerca, no dude en visitarnos en cualquiera de nuestros centros de atención y consulta. Amigos, ustedes también pueden participar de nuestro programa. Recuerde que a todo el mundo le damos una respuesta a sus inquietudes, a sus inconvenientes y problemas por los cuales estén pasando.
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1: Estimados amigos, tenemos a bien saber que hay personas que por motivos de salud, distancia o trabajo no pueden realizar una consulta personalmente. A estas personas las invitamos a que puedan realizar una consulta, trabajo y tratamiento a distancia. Esto se puede realizar sin la más mínima dificultad y con la excelente efectividad que se caracterizan nuestros trabajos. De manera pues que pueden comunicarse ustedes a nuestro número de teléfono celular y le brindaremos la información necesaria de cómo realizar su consulta a distancia. Amigos, no olviden que todo problema atendido a tiempo tiene respuestas, soluciones y resultados más pronto. Hay personas que se quedan de brazos cruzados entendiendo que la vida no es justa, que la vida es muy incómoda, que en la vida todo lo que les está pasando tiene un porqué, tiene un cómo, tiene un depende, bueno, en fin. Pero no entienden que cada día que pasa, cada día que usted deja que una energía negativa, que un daño perjudique, que un daño afecte a la familia, afecte a nuestro entorno, se perjudica absolutamente todo. Nuestra salud, nuestro progreso y todo lo que tenga que ver con tratar de salir adelante, todo lo que tenga que ver con salud, en fin, todo se ve afectado. Mis amigos, por esto es que cada una de aquellas personas, cada una de aquellas familias que ven cómo la vida le da repetidos sacudones a manera de decirles hagan algo, porque hay dificultades, porque hay trabas, porque hay inconvenientes, porque hay tropiezos, porque en la pareja se producen desacuerdos, desencuentros, dudas, desconfianzas, no se queden de brazos cruzados. Busquen ayuda, busquen asesoría antes que este tipo de situaciones se salgan de sus manos.
3: Vamos con la oración de la percepción y ya regresamos con más de este programa.
4: La percepción sagrada del espíritu sobre el cuerpo. Señor, ayúdame a decir la verdad delante de los fuertes y no mentir para ganarme el aplauso de los débiles. Señor, ayúdame siempre a ver la otra cara de la medalla y no me dejes inculpar de traición a los demás por no pensar igual que yo. Señor, enséñame a querer a la gente como tú lo has hecho y no juzgar a los demás podrían llegar a juzgarme. Señor, recuérdame que el fracaso es la experiencia que precede al triunfo y no me dejes caer en el orgullo ni en la desesperación. Señor, enséñame que perdonar es un signo de grandeza y que la venganza es una señal de bajeza. Si me quitas el éxito, déjame la fuerza para aprender del mismo. Señor, si yo ofendiera a la gente, dame valor para disculparme. Y si la gente me ofende, dame valor para eximirlos. Que así sea.

0: el 16 de mayo del año 75. Hace 5 meses perdimos nuestro hijo. Desde entonces hemos venido con muchos problemas. Quisiera saber si fue por causas naturales. De la noche a la mañana le encontraron una enfermedad que no lo pudieron sacar. Por favor, ayúdenos. Gracias. A ver, Rosa, sería fundamental y esencial el que nos hubiera enviado los datos del hijo que perdieron por un lado y por el otro, que los datos que usted me envía son suyos y evidentemente hacia usted se están manifestando situaciones muy inestables. Allí se están produciendo desgracias a causa de daños, perjuicios que han habido de por medio y que lamentablemente han venido perjudicando. Traten en lo posible, Rosa, de consultarlo y verlo personalmente.
1: Tengo este mensaje que dice de la siguiente manera. Lo envía Marcos con fecha de nacimiento, el 3 de octubre del 71. Maestros, quiero salir adelante, quiero progresar, necesito un empleo nuevo. Estoy esperando que me llamen de una empresa, pero las cosas no se están dando. Por favor, ayúdeme, yo lo escucho siempre. A ver, Marcos, primero que todo, no puede esperar ilusionado a una sola posibilidad de progresar o salir adelante. Usted es un tipo muy capaz, un tipo estudiado, un tipo que ha tenido la bendición de tener el estudio que ha querido y se ha esforzado por encontrar ese cambio positivo en la vida, pero ha tomado malas decisiones. Ha tomado la decisión de abandonar el trabajo cuando más lo necesitaban. Usted se ha creado, de hecho, una reputación muy mala en lo que respecta a su trabajo. Cuando le piden referencias para que alguien hable de su trabajo, pues puede hablar muy bien de la calidad de trabajo que hace, pero habla muy mal de la responsabilidad con la que usted desempeña dicha tarea. Dicho esto, mi estimado amigo, debe cambiar su actitud, cambiar su comportamiento, por supuesto, amplíe sus horizontes y tenga a bien saber que las cosas para usted van a mejorar. A corto plazo se ve un cambio positivo, un cambio agradable, de manera pues que no baje los brazos, siga luchando, pero le reitero, cambie sus objetivos y por supuesto encontrará el éxito que necesita. Gracias por participar de nuestro programa.
0: Tenemos más mensajes, Luis. Tal es el caso de Raúl, con fecha de nacimiento el 23 de septiembre del año 85. No duro en los trabajos, siempre se me cortan. Cuando bien van, algo sucede que se me traba. Por favor, ¿me pueden ayudar? Gracias.
1: A ver, mi estimado amigo Raúl, preste atención. Hay dificultades, hay muchas trabas, pero también aquí hay una gran falta de voluntad de parte suya. Necesita el trabajo, lo quiere, de verdad le hace falta, pero cuando lo tiene no lo valora, no lo cuida, no lo respeta. Usted es de esas personas que cree que porque ya tiene el trabajo, entonces tiene toda la sartén por el mango y se encuentra muy equivocado porque olvida que es un empleado. Por lo tanto, puede ser sustituido, reemplazado y por ende, lo que le ha pasado siempre, despedido. Mi estimado amigo, cambie su actitud, su comportamiento. Sería importante que pueda visitarnos. Hay una extraña energía negativa, una dificultad que calculo es lo que está empujando a que su comportamiento sea de esta manera completamente inaudito y por supuesto su problema puede solucionarse. Gracias, Raúl, por participar de nuestro programa. 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
2: Recuerden, mis queridos amigos, si no han escuchado la respuesta de su mensaje a través del programa, estén pendientes que durante el día estaremos respondiendo sus mensajes como lo merecen.
1: De esta manera, mis amigos, quedan ustedes cordialmente invitados para que nos escriban o nos visiten personalmente en cualquiera de nuestros centros de atención y consulta. Hemos llegado a la parte final de esta pequeña disertación. Quedan ustedes en la compañía de Dios Todopoderoso y hasta un próximo programa, si el Señor quiere y lo permite.
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0: eso.
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1: ¿Qué tal a toda mi querida audiencia? Hoy, siendo 15 de mayo, ¿sí? Estamos casi a mitad del año, una vez más, con este maravilloso programa. Aquí, directamente, quien les habla, Lilén Tarotista, y te invito a que vengas a través de las cartas del tarot, puedas ver qué es lo que está sucediendo en tu vida. Sí, para vos que quizás hoy te levantaste con una preocupación en el corazón, para vos que sentís que algo cambió en tu vida y no encuentras explicación, para vos que venías luchando hace tiempo, para vos que trabajás, que peleás, que haces todo lo posible y aún así sentís que algo no termina de acomodarse. Porque hay momentos en que uno se pregunta... ¿qué está pasando conmigo? ¿Por qué si antes estaba bien, hoy no lo estoy? ¿Por qué si tenía paz, ahora siento preocupación? ¿Por qué si mi familia era unida, hoy nos cuesta mirarnos? ¿Por qué el corazón cambió? ¿Por qué el dinero no alcanza? ¿Por qué todo parece tan cuesta arriba? Este espacio nace justamente para eso, para ayudarte a mirar, a pensar, a buscar claridad. Porque muchas veces seguimos caminando con preguntas sin respuesta, y ahí es donde tantas personas se acercan buscando orientación. Y una herramienta que acompaña a tantas personas, muchísimas personas, es el tarot. Sí, las cartas del tarot, pero atención, no son simplemente cartas, no son papeles con dibujos, son símbolos, mensajes, son herramientas de interpretación, porque cada carta representa una energía, un momento, un proceso de la vida. Por ejemplo, la torre, ¿sabes qué representa? Cambios bruscos, cudones, situaciones inesperadas, momentos donde algo se cae para obligarnos a mirar distinto. ¿Y cuántas personas viven eso? Una pareja que parece firme y de golpe cambió, un trabajo que parecía seguro y se mueve, y una familia que parece estable y aparece una crisis. Eso muchas veces lo representa la torre. Pues está el enamorado. Muchos creen que habla solamente de amor, pero también habla de decisión, de elecciones en el corazón, de vínculos, de caminos que una persona tiene que decidir. Y cuántas veces ahí aparece el conflicto, personas que no saben si seguir, si luchar, si cerrar, si apostar, si dejar ir. Y otra carta muy fuerte, la rueda de la fortuna. Los ciclos, los cambios, los antibajos, momentos donde la economía sube y baja, donde la vida parece moverse, porque nada es quieto. Todo cambia, y muchas veces cuando una persona siente que todo está frenado, necesita entender qué ciclo está atravesando. Y también está la luna, la confusión, los miedos, lo que no está claro, las dudas, las emociones guardadas. ¿Y cuántas personas viven así, sin entender qué sienten, sin entender qué les pasa, con angustia silenciosa, con miedos, con ansiedad, con preocupación? Y por eso el tarot muchas veces ayuda a poner palabras donde antes solo había sensaciones. Y quiero hablarle hoy especialmente a esas personas que sienten que su familia cambió, porque cuántas veces escuchamos, no sé qué me pasó con mi hijo, mi hija ya no me cuenta nada, mi pareja ya no habla igual, nos fuimos enfriando, mi familia se rompió, y duele mucho. Porque cuando el amor se enfría, duele. Cuando la distancia aparece, duele. Cuando ya no hay unión, duele. Uno se pregunta qué pasó. Porque a veces no hubo una gran pelea, no hubo un hecho puntual, simplemente se fue apagando. Y ahí nacen las dudas. También quiero hablarle a quienes viven preocupaciones económicas, porque hoy mucha gente está peleando con eso, el dinero que entra y desaparece, el negocio que no prospera, la clientela que no llega, las cuentas, las preocupaciones, la ansiedad, las noches sin dormir, y eso golpea fuerte, porque no es solamente plata, es tranquilidad, es paz mental, es estabilidad. 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También quiero saludar a cada persona, ¿sí? Todas las personas de Blanquillo, de Durazno, a tantas personas que me escuchan cada día en este espacio tan maravilloso, y decirles que no es tan solo, que me tienen ahí firme para ustedes, que me pueden llamar, al menos para saludarme, siempre el teléfono está disponible. A tantas personas que me dicen, me hace tan bien tu programa, y la verdad es que me llena, me alegra tanto de poder hacerlo cada día y poder compartir este maravilloso espacio. Y quiero dejarte pensando con esto. A veces una persona busca respuesta porque siente que todo se le está acumulando. Problemas emocionales, conflictos familiares, agotamiento, preocupaciones, situaciones de salud que generan incertidumbre, desgaste. Y cuando una familia atraviesa momentos difíciles, el impacto es enorme. Por eso busca acompañamiento, contención. Recordá, siempre hay una nueva oportunidad, siempre hay una manera de salir adelante. Mientras tengamos vida, tenemos la posibilidad de volver a ser feliz, de volver a enamorarnos, de volver a encontrar otra persona que nos haga feliz. Porque hay tantas personas que ya se sienten grandes, que dicen, no, yo ya mi vida ya terminó acá. No, no, todavía tiene mucho tiempo por vivir. Mientras tengamos salud, todavía hay oportunidad de muchísimas cosas. Y quiero hablarle ahora a esas personas que vienen sosteniendo preocupaciones en silencio, porque hay muchas personas que sonríen por fuera, pero por dentro viven peleando batallas que nadie conoce. Personas agotadas, sin energía, sin ganas, con la cabeza llena, con preocupaciones constantes, con tristeza, con angustia. Recuerde que a través de las cartas del tarot vamos a ver si lo que estás viviendo realmente es natural o si realmente hay algo de alguna energía negativa que estés atravesando y que te esté negando a todo esto. Recordá que hay tantas personas con mucha mala onda. Muchas veces hay personas que no nos quieren ver feliz, que nos demuestran que realmente se alegran con cualquier paso que nosotros demos, pero capaz que realmente no es así. Recuerde que hoy la gente está muy difícil, no sabemos quién realmente está de nuestro lado. Que el ánimo nos acompañe, que todo cuesta. A veces lo difícil es que desde afuera nadie lo nota, pero quienes lo viven saben cuánto duele. Por eso nunca hay que encerrarse en silencio, siempre busca ayuda, acompañamiento, orientación. Uno siente que ya no puede con todo. Y quiero hablarte también de un tema que muchos hombres viven callando. Porque hay muchas personas que me dicen, Lilén, tengo el problema de impotencia sexual. No importa, véngase a la consulta que acá vamos a ver qué está pasando. Recuerde que tenemos hierbas medicinales, también tenemos baños para limpiar el hogar, la casa. Si hay momentos que no están entrando clientes a nuestro negocio, recuerde que siempre hay una manera de volver a atraer la clientela. Limpiar, sacar toda la mala onda, toda la energía y volver a renovar ese lugar de atención, esa casa, ¿sí? Porque muchas veces cuesta entender que hay algo negativo que estamos atravesando. A veces me dice Lilén, pero yo no molesto a nadie. Y me va mal. Hay que ver, hay que analizar qué es lo que está pasando. 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Es un placer. Recuérdenos, nos encontramos el día lunes por esta maravillosa radio y en este mismo horario. Que Dios los bendiga.

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audiencia, tengan todos un muy buen mediodía, siendo la hora 12:03 minutos. Les presentamos el informativo de la hora 12. 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

Vamos con el estado del tiempo de cómo se está presentando en este viernes al mediodía. Contamos con una presión atmosférica de 1019 hectopascales, 72% el índice de humedad, 12 grados la temperatura y sensación térmica de 13. La máxima para hoy incrementó a 16 grados y se espera una tarde soleada despejada.

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Junta Departamental de Durazno, Comisión de Tránsito y Transporte. Tiene el agrado de invitar a participar de la exposición que brindará el presidente de la Unidad Nacional de Seguridad Vial, UNASEV, a realizarse hoy viernes a partir de las 18 horas en la Sala La Valleja del Departamento de Durazno. Durante la jornada se abordarán los siguientes temas: situación actual del tránsito, líneas de trabajo de la UNASEV, sistema de permiso por puntos. La actividad tiene como finalidad generar un espacio de información, intercambio y análisis sobre las políticas vinculadas a la seguridad vial y el tránsito. La presente invitación se cursa a centros de primaria, centros de secundaria, Instituto de Formación Docente, Jefatura de Policía, Policía Caminera, Intendencia de Durazno, municipios, juntas locales, medios de prensa y Departamento de Tránsito de la Intendencia de Durazno. 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

Ministerio de Ganadería, Agricultura y Pesca, Departamento de Duraznos Servicios, Ganaderos de Durazno, periodo de mayo a junio de la vacunación contra la fiebre aftosa. Vamos con el cronograma y lugares de entrega de la vacuna antiaftosa para nuestro departamento. Comenzamos con las seccionales policiales todas a partir de hoy viernes 15 del 5 hasta el 15 del 6 en las oficinas de Durazno y Sarandí del G. Pueden pasar en el horario de 18 y cuarto a 15 horas. Seccional policial cuarta, a partir de hoy también, viernes 15, en la Biblioteca Ciudad del Carmen, de 8:30 a 13 horas. La quinta, el 19, en la Sociedad Rural Local San Jorge, de 8:30 a 13 horas. La séptima, el 22, en el Centro La Paloma, de 8:30 a 13 horas. La séptima, el 26, el Salón Comunal Mevier Cuchilla Ramírez, de 8:30 a 13 horas. La sexta, el 27, en la Comisaría Sexta de Blanquillo, de 8:30 a 13 horas. Y la octava, Comisaría Octava de Cerro Chato, también de 8:30 a 13 horas. En Capilla del Sauce se entregan a los días 21 y 22 de mayo en la Junta Local de Capilla del Sauce de hora 8 hasta las 13.

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Necrológica, empresa Lutegui, fundadora de SETI y AEFI. Falleció Ana María Paredes de Martínez. Su domicilio fue Elvira Boyano de San Buceti, 652. Velatorio Salados de la empresa Presidente Valle, 477. Sepelio hoy, hora 16:30. Cementerio local, empresa Lutegui desde 1945.

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0: 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Vamos ahora a compartirles algunas informaciones por parte de Presidencia. Comenzamos con la primera por acá. MEVIR celebró su 59 aniversario en el marco del Día de la Vivienda Rural. El Ministerio de Vivienda y Ordenamiento Territorial conmemoró los 59 años de existencia de MEVIR con la presencia de la Ministra de Vivienda y Ordenamiento Territorial, Tamara Paisero. Vamos a compartirles dos notas muy breves.
1: El primer año de gestión, 1 de marzo del 25 a 1 de marzo del 26, MEVIR ha concretado 720 soluciones habitacionales en el territorio del país. Al mismo tiempo, se han entregado 554 escrituras, 554 títulos de propiedad a familias que hoy tienen la tranquilidad de saber que son dueñas de su hogar. Y por otro lado, se han readjudicado 52 viviendas. Esto de la readjudicación es importante, porque estamos hablando de viviendas que estaban abandonadas, en desuso, vacías. Las hemos recuperado, se las ha acondicionado y se las ha vuelto a entregar a una segunda familia para que la aprovechen. Y en definitiva, es también colaborar con el acceso a la vivienda. Y por otro lado, tenemos previsto para lo que queda del 2026 y para el año 2027, algunas intervenciones. Por ejemplo, en Cerro Chato y la zona aledaña, en el departamento, en esa triple frontera entre Durazno 33 y Florida. Tenemos previsto además San Jacinto, en el departamento de Canelones, en la localidad de Moirones, departamento de Rivera, en la localidad de Vergara, departamento de 33, en Ancina, departamento de Tacuarembó, Paso de los Toros, Tacuarembó, Carlos Reiles, Durazno, en Cebollatí, departamento de Rocha, allí también está prevista una intervención. Entonces, bueno, creo que en definitiva se va avanzando. Y luego de los anuncios que haremos en la jornada de hoy, está previsto, en lo que queda del mes de mayo, junio y julio, recorrer los departamentos, reunirnos con los gobiernos departamentales, con los alcaldes, en base a los anuncios de hoy, ver la manera de trabajar en conjunto y al mismo tiempo definir en conjunto cuáles van a ser las intervenciones para el año 2028 y 2029. Este año queremos superar las 900 soluciones habitacionales, ir en crecimiento año a año. Sabemos que la demanda es importante, también queremos recuperar un número mayor de viviendas abandonadas. Sabemos que es un problema que tiene todo el país, ¿no? Si uno mira el censo 2011 y censo 2023, vamos a ver de que el número de viviendas desocupadas ha ido en crecimiento. En algunos lugares incluso supera los dos dígitos. Bueno, MEVIR tiene las herramientas jurídicas como para poder intervenir, recuperar esas viviendas y, bueno, dar una respuesta a una demanda que somos conscientes que es importante. MEVIR, además de la vivienda, tenemos convenios con distintas instituciones. Tenemos convenios con INAU por 200 millones de pesos para construir centros CAIF, para trabajar en clubes de niños. Tenemos convenios con el Ministerio del Interior para las seccionales policiales, con ACE para las policlínicas, con ANET para reparar escuelas y reparar liceos. Tenemos convenios con el MIDES para atender situación de vulnerabilidad de ciertas familias, sobre todo situaciones de violencia de género y emergencia habitacional. Entonces, bueno, no me quiero olvidar el Instituto Nacional de Colonización, con el cual tenemos un convenio por el cual vuelca 80.000 unidades reajustables por año. Estamos hablando de casi 3 millones y medio de dólares en el quinquenio para construir galpones, electrificación rural, pozos semisurgentes, salas de ordeño. Entonces, esos también son recursos que se van volcando. El trabajo con las intendencias, porque MEVIR construye vivienda, pero después hay que generar las condiciones y los servicios, calles, cuneta, alumbrado público, conoce el saneamiento. Siempre digo, MEVIR es la punta de lanza y detrás de MEVIR llega el resto del Estado.
2: Muy buenas tardes, les damos una cordial bienvenida a esta actividad organizada por la...
3: Lo que queda hoy de manifiesto es la importancia que le damos al Uruguay rural, ¿no? Y también manifestábamos la importancia que tiene, y eso es lo que la propuesta de MEVIR con Pueblos en Red y el memorándum que se firmó con las distintas organismos, distintos ministerios, es justamente que no entendemos otra forma que no sea el llegar juntos al territorio. El llegar juntos le pone una impronta y una acción del gobierno que nos permite actuar de una mejor manera, ¿verdad? Como decía el presidente de MEVIR, la mirada esta de actuar en microrregiones y no de forma aislada. Entonces, bueno, ahí hay un plan quinquenal de microrregiones para trabajar. Pero sobre todo es esta concepción y este programa de Pueblos en Red, al que hoy se sumaron otros ministerios y otras instituciones, que justamente es esto que les decía, ¿no? Cómo la gente no tiene un solo problema ni está atravesada por una sola dificultad, y entonces desde el sistema público de vivienda, desde el lugar que nos toca estar, y al Estado en su conjunto, tenemos que llegar de manera integrada, ¿verdad?
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Vamos ahora a compartirles los llamados para la compra de inmuebles. Los plazos para inscribirse vencen el 22 y el 25 de mayo. Se encuentran abiertas las inscripciones a dos llamados de la Agencia Nacional de Vivienda. Uno para la compra de viviendas reacondicionadas. Y otro de oportunidades de inversión para la adquisición de terrenos, locales comerciales y viviendas a reacondicionar. Estos llamados se presentan en dos modalidades diferentes. Para participar del llamado de viviendas reacondicionadas, las personas interesadas deben inscribirse antes del 22 de mayo, completando un formulario a través del sitio web de la ANBEV o de forma presencial en cualquier dependencia. En tanto, para participar del llamado de oportunidades de inversión, se debe presentar en un sobre cerrado el valor que se está dispuesto a pagar por el inmueble de interés antes del 25 de mayo, ingresando a www.anv.gov.uy/llamados. Se accede a toda la información de los llamados, requisitos, listados de inmuebles disponibles con fotos y pasos a seguir para poder estar participando.

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trámite de BPS con plazo hasta este próximo 31 de mayo. Atención personas con 60 o más años al 1 de junio de 2023. Tienen plazo hasta el 31 de mayo para realizar el trámite. Reconocimiento de años trabajados anteriores a 1996, tal como venimos informando la ley 20.130 de la reforma jubilatoria del 2023 impuso plazos para este trámite. Luego no se admitirán declaraciones. El equipo representantes de los trabajadores BPS te recomienda consultar tu historia laboral en bps.gov.uy. Gobierno de Durazno prorroga plan de beneficios y refinanciación de tributos. El gobierno de Durazno resolvió prorrogar el plazo de vigencia del decreto departamental número 2683/2025, correspondiente al plan de beneficios a buenos pagadores y refinanciación de adeudos de tributos, extendiendo su aplicación hasta el 30 de junio.

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actividades deportivas para niños en el gimnasio municipal. Los invita a niños y niñas a participar de las actividades recreativas y deportivas que se desarrollan durante la semana. Tenemos el cronograma por acá.

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necrológica de empresa Lutegui, fundadora de SETI y AIFI. Falleció Ana María Paredes de Martínez. Su domicilio fue Elvira Boyano de San Buceti, 652. Velatorio Sala 2 de la empresa Presidente Valle, 477. Se peleó hoy, hora 16:30. Cementerio local, empresa Lutegui, desde 1945.

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0: 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Vamos ahora con la reiteración del estado del tiempo. Contamos con una temperatura de 14 grados al momento.

Viento calmo, 1021 hectopascales la presión atmosférica, 63% de un índice de humedad y 15 kilómetros de visibilidad. Esta tarde noche no se espera claro y algo nuboso, periodos de nuboso y algunas nieblinas. Vientos del sector norte de entre 10 y 30 kilómetros en la hora y una temperatura máxima de 17 grados.

0: El departamento de prensa DCW155 Radio Sarandí Elchi tuvo el sumo gusto en presentar el informativo de la hora 12. 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Artículo 25, número 734/978. 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
5: Títulos a las 13 horas.
6: En el gobierno toman nota con preocupación de los datos de la última encuesta de equipos que dio que 48% de la población desaprueba la gestión del presidente Orsi, 27% la aprueba.
5: La vicepresidenta Carolina Cose comentó hoy que estos datos son una luz amarilla y deben ser analizados en profundidad.
6: Dirigentes y vecinos de Rivera expresaron su descontento y desilusión con el gobierno del Frente Amplio en una reunión con Fernando Pereira.
5: La Frente Amplista de Rivera, Dayana de Melo, afirmó que les tienen abandonados y cuestionó la gestión del Mides y de ACE en el hospital local.
6: El ex senador del Frente Amplio, Charles Carrera, denunció una persecución tras el pedido de la Fiscalía de Delitos Económicos, que lo acusó de fraude y pidió 4 años de prisión.
5: A través de sus redes sociales vinculó la acusación a su denuncia sobre el puerto. También criticó el traslado del fiscal que investigaba al expresidente Lacalle Pou.
6: El Ministerio de Relaciones Exteriores informó hoy que trabaja para que el Papa León XIV visite Uruguay a fines de este año.
5: El ministro Mario Lubet, quien espera que el Parlamento uruguayo sea el primero en aprobar el acuerdo comercial, el Mercosur con los países de la Asociación Europea de Libre Cambio.
6: Los desafíos de la libertad de prensa en Uruguay fueron analizados hoy en un seminario en la Cancillería.
5: El fin de semana ingresará un frente frío que hará bajar las temperaturas por lo menos hasta el miércoles.
6: El metrólogo Mario

0: Videgain dijo hoy a Radio Monte Carlo y Cori que empezaron a registrarse heladas y ya habrá que acostumbrarse a temperaturas de invierno.
1: La mesa representativa de PIX-NT resolvió un paro general parcial con movilización para el 10 de junio.
0: El sindicato de funcionarios del INAU denunció una crisis profunda en el organismo y anunció movilizaciones para el mes que viene.
1: El dirigente José López indicó hoy a Radio Monte Carlo y Cori que la situación es crítica debido a la sobrepoblación de menores, el déficit de personal y la creciente violencia en los centros.
0: Los empresarios del sector automotor están expectantes de la decisión que pueda tomar el Ministerio de Economía sobre la actual exoneración de impuestos a los vehículos eléctricos.
1: El gerente de la Asociación del Comercio Automotor, ACAU, Ignacio Paz, indicó a Radio Monte Carlo que ese es un mercado en crecimiento.
0: El censo 2023 tuvo una omisión del 10% que afectó sobre todo los datos de los sectores de bajos recursos.
1: Las personas que viven en asentamientos son 193.000, es decir, 34.000 más de lo que se informó inicialmente.
0: ANCAP inició el reemplazo de la boya petrolera de José Ignacio en Maldonado.
1: Se desarrolla a esta hora varias actividades en Pando en el marco de Mayo Amarillo. Participa el intendente Leñán y el director de la ONACE, Marcelo Metediera.
0: En los deportes, se comienza hoy el torneo intermedio con el partido Torque Nacional desde las 20 en el Charrúa.
1: Mañana sobresale Peñarol Liverpool, el campeón del siglo, 6:30. Domingo Racing recibe a Cerro Largo en Sayago a las 15.
0: A la espera de conocerse la lista de la selección uruguaya para el próximo Mundial, Sebastián Cáceres fue el primer futbolista en hacerse presente en el Complejo Celeste.
1: Nacional inició la venta de entradas para el partido con Universitario de Lima el próximo miércoles 20 por Copa Libertadores.
0: Por la llave de playoff de la Liga de Básquetbol, esta noche juegan Defensor Malvin 20-15.
1: Del exterior, Trump partió de China tras haber conseguido, según dijo, acuerdos comerciales fantásticos y un ofrecimiento de ayuda de Xi Jinping para desbloquear el estrecho de Hormuz.
0: Rusia confirmó hoy contactos con Cuba para abordar una situación verdaderamente difícil en la isla a causa de los continuos apagones por la falta de combustible.
1: 5 italianos murieron en un accidente de buceo en Maldivas. La policía local maneja varias hipótesis.
0: Palestina cargó contra el ministro Ben Gvir por pasear en la explanada de las mezquitas con la bandera de Israel.
1: 36 países europeos ratificaron la creación del Tribunal Especial para el Crimen de Agresión de Rusia en Ucrania.
0: Estamos con cielo claro, despejado sobre la ciudad de Montevideo. La temperatura 15 grados.
1: Vientos del nor-noroeste a 7 kilómetros.
0: Presión 1021, decimal 1.
1: Humedad 63%.
0: Visibilidad de 15 kilómetros.
1: El resto del día fresco, cielo claro y algo nuboso. 17 la máxima para el área metropolitana. 19 para el norte.
0: Dirigentes y vecinos de Rivera expresaron su descontento y desilusión con el gobierno del Frente Amplio.
1: En el marco de la gira El Frente Amplio te escucha, el presidente de la coalición de izquierda, Fernando Pereira, y la ex senadora Silvia Nane, entre otros, recibieron de primera mano las críticas de la militancia.
0: La edil Frente Amplista de Rivera, Dayana de Melo, afirmó que les tienen abandonados y los logros del gobierno no llegan.
1: Cuestionó la gestión del Mides para la población vulnerable de ACE, el hospital local.
2: Son partido, les puedo decir la sensación que hay en todo el departamento, en todo el interior, y es la desilusión. La gente votó al Frente Amplio de nuevo con una esperanza que hoy se ve murchita, como quien dice, porque no llenó la expectativa de la gente. Realmente no es ponerle palo a la rueda, no es ir contra algún compañero, decir la verdad, porque hay gente que se ofende. Entonces me toca realmente decir la verdad que no llega a ustedes. El MIR está trabajando horrible, no se trabaja bien, no se conoce la necesidad de la gente, se ayuda a quien no necesita y quien necesita queda fuera. La gente va allá y sale de allá llorando, salen mal. Yo dedico un día los viernes, todos los viernes en la Junta Departamental, como edil departamental, gracias al voto de la gente que me votó, los atiendo al público todos los viernes. La gente llega ahí, la gente se descarga, la gente habla de la desilusión que tienen cuando van al Mides. Le digo yo que trabajé en toda la pandemia con el gobierno anterior, lo mismo el hospital. El hospital ha cambiado, sí, una pintura más, una obra, sí, pero siguen las mismas carencias. La gente va allá, se descompensa, pasan 3-4 horas para ser atendido. ¿Y qué miran? ¿Qué sale en la prensa? Ah, le pegaron a un doctor, le pegaron a una enfermera. Pero porque la gente está cansada del manoseo. Hay gente que...

0: quiere atender, hay gente que solo va a cobrar, hay gente que pasa viajando, no entiendo cómo consiguen, tú vas esta semana, está viajando, la semana que viene, no entiendo cómo hacen para vivir viajando, sinceramente no entiendo eso, y la gente ve todo eso, y la gente te cobra a ti que tú golpeaste la casa del vecino y le dijiste una propuesta de mejora, esa gente es la que nos cobra. Entonces, es eso lo que hay que cambiar, es eso lo que hay que escuchar y mirar. Por favor, Rivera necesita cambio urgente, nos están matando.
1: Estábamos escuchando a la edil del Frente Amplio de Rivera, Dayana de Melo.
2: Luego contacto con Viviana Bermúdez.
3: Muchas gracias. El gobierno busca que el Parlamento Uruguayo sea el primer país en aprobar el acuerdo entre el Mercosur y la Asociación Europea Libre Cambio. Esta hablaba el canciller Mario Lubelkin, decía que la idea es que esto suceda justamente en el mes de junio, donde así se estaría tratando lo que tiene que ver con este acuerdo. Esto se suma al acuerdo que ya existe entre la Unión Europea y el Mercosur y que se puso en práctica desde el primero de mayo. Lubetti manifestaba que ahora empiezan los desafíos en serio.
4: Y como ustedes se recordarán, bueno, o sea, que lo discutí con la Comisión Internacional de la Cámara de Diputados y del Senado en conjunto, le solicité porque ayer, creo que vivimos un nuevo momento histórico, estamos viviendo varios momentos históricos. Firmé el pase al Parlamento, ahora lo están firmando el resto de los colegas ministros, para que se trate el EFTA. Porque nos llegó toda la documentación. Ahora el desafío también es que el Parlamento ratifique el EFTA y seamos el primer país. Y eso lo vamos a afrontar en junio. Y entonces vamos a seguir construyendo eso que estamos diciendo, que es 27 países en un proceso de arancel cero de ahora a los próximos 7 años. Y lo mismo con los 4 países de la Unión Europea. Si nosotros ponemos el número, tenemos que pensar de que la Unión Europea y el Mercosur son 22 mil millones de dólares. Pero además el EFTA son 2.4. O sea, estamos cerca de un escenario apenas en movimiento de 25 mil millones de dólares potenciales. ¿Cuánto de real? Ahora empiezan los desafíos en serio. Ahora ya no tenemos justificación. Ahora tenemos que tener la capacidad público-privada. Pero no pensando, tropezamos a miel ahora, no. Si en la miel en 2 años estamos con problemas en serio, porque ahí se hicieron las cosas mal. No por el primer trimestre o el segundo trimestre. Nos tiene que ir bien siempre, pero sabemos que hay otros productos que están preparados en esta situación que se van a disparar positivamente al inicio.
3: Muy bien, y por otra parte, el canciller afirmó que la subsecretaria de Relaciones Exteriores, Valeria Zucasi, está participando en la primera reunión de negociación del Acuerdo Transpacífico.
4: Dimos un paso fundamental. Envié a mi subsecretaria a Londres y participó en la primera reunión de negociación del Transpacífico en esta semana. Hemos iniciado, estamos abriendo todos los juegos. Todos al mismo tiempo, y somos poquitos, pero aunque seamos poquitos, yo creo que estamos aún a la altura de los desafíos que se nos están planteando.
3: Hasta así entonces la palabra del canciller Mario Lubetti. Para Radio Monte Carlo informó Viviana Bermúdez.
1: Gracias, Viviana. La temperatura en Montevideo, 15 grados 6 décimas. Vamos a ver cómo está Buenos Aires. Claudio Cardoso.
5: Muchas gracias, buenas tardes. 17 grados la temperatura en la ciudad de Buenos Aires. Y en uno de los organismos del gobierno nacional hay reducción de personal, como se viene dando en tantos otros en la administración del presidente Milei. En este caso estamos en el Instituto Nacional de Tecnología Industrial, que es el INTI, donde hay un reclamo. Y los trabajadores salieron hoy con pancartas y la figura del jefe de gabinete, Manuel Adorni. Me voy a acercar a uno de los trabajadores. ¿Qué tal? ¿Cómo te va tu nombre?
6: ¿Qué tal? Yo soy Juan Valle, trabajo en la parte de Industria 4.0 asistiendo a pymes para implementar tecnologías de avanzada.
5: ¿Cuál es el reclamo que están haciendo?
6: Hoy lo que estamos reclamando justamente es contra el decreto que salió el lunes que recorta presupuesto para ciencia y tecnología, entre esos al Instituto Nacional de Tecnología Industrial, y que está firmado por Manuel Adorni, justamente, que no tiene cara, que con esa guita, digamos, después él se va a Aruba, se compra cascadas, se construye mansiones, cuando nosotros los trabajadores nos estamos muriendo de hambre, y además tareas fundamentales que hace el Estado, como la asistencia a pymes o a jubilados, se dejan de lado por esas cosas.
5: Hoy una actividad muy especial, ¿no? Con la figura de Adorni y pancarta que ustedes están utilizando.
6: Sí, porque nos parece que es emblemática la figura de Alberto porque es el colmo del choreo organizado. O sea, la principal figura del gobierno después del presidente Milei, que está robando a dos manos y que es cada vez más público.
5: Gracias, ¿eh?
6: No, de nada.
5: Hasta ahí entonces uno de los trabajadores en esta organización que es el INTI, que está bajo la órbita del Estado y donde va a haber seguramente reducción de personal. Desde Buenos Aires informó Claudio Cardoso, corresponsal de Radio Monte Carlo en la Argentina.
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1: Hora 13:15 minutos. El fin de semana ingresará un frente frío que hará bajar las temperaturas por lo menos hasta el miércoles.
2: El meteorólogo Mario Videgain dijo hoy a Radio Monte Carlo que empezaron a registrarse heladas y ya habrá que acostumbrarse a temperaturas de invierno.
13: Bueno, sí, ya estamos entrando mediados justamente de mayo, fecha típica donde comienzan a registrarse las primeras heladas. Y bueno, hoy en día, por ejemplo, se dio la primera helada en el departamento de Florida, la primera helada al abrigo, porque nosotros la temperatura que se mide en las estaciones meteorológicas se mide a 1.5 metros sobre el suelo, pero muchas veces se registran heladas a nivel de la superficie y no tenemos registro a nivel del abrigo meteorológico. Bueno, esta vez en Florida se dieron los dos casos, ¿no? Heladas en superficie y a 1.5 metros sobre el suelo.
1: ¿Y cómo va a estar el fin de semana, ya que hoy es viernes?
13: Bueno, ahí tenemos hasta el día de mañana con buenas temperaturas. Ya a partir de mañana tenemos un cambio, una rotación en los vientos y por lo tanto vamos a tener un nuevo ingreso en la masa de aire frío. Esto puede traer algunas muy pequeñas o escasas precipitaciones, pero sí lo más significativo sería que a partir del domingo tenemos un nuevo descenso de temperatura, un nuevo escalón descendente en cuanto a las temperaturas, que nos van a acompañar prácticamente sobre toda la primera semana, la primera mitad de la semana que viene. O sea, que es fresco lo que sería a partir de lo que sería el lunes, martes y miércoles de la semana entrante.
1: El meteorólogo Videgain confirmó que se espera un fenómeno del Niño en su fase cálida para el segundo semestre de este año que traerá lluvias muy intensas.
2: La peor parte en Uruguay se ascendirá desde octubre en adelante.
13: Bueno, lo que se está anunciando por parte de la agencia americana de NOAA en base al modelo CFS es que por lo menos en el segundo semestre de este año vamos a tener nuevamente una fase cálida, un niño propiamente dicho, y un niño que aparentemente, según lo que apuntan estos modelos, debería ser de fuerte a muy fuerte, ¿no? Bueno, ahí hay de distintos títulos para este mensaje. Hay una gente que lo llama Super Niño, algunos lo han bautizado de Niño Godzilla, pero diríamos desde el punto de vista científico, sabemos que esto va a ser un niño posiblemente de fuerte a muy fuerte, ¿no?
2: O sea que serían lluvias torrenciales en ese periodo, pero, o lluvias importantes, si lo traducimos o no.
13: Bueno, acá hay que aclarar que ya a partir ahora del invierno posiblemente entremos en este terreno de una fase cálida. Obviamente que es un fenómeno que va creciendo, o sea, va incrementando, posiblemente alcance su máximo hacia fin de año, hacia en el último trimestre del año, octubre, noviembre, diciembre, y recién se disipe en lo que sería el primer trimestre del 2027. O sea, son fenómenos, como digo, de origen oceánico que se procesan muy lentamente en escala de meses y también luego desaparecen también muy lentamente en varios meses. Lo que hay que aclarar es que en el caso de Uruguay y el sudeste de Sudamérica, acá estamos hablando del sur de Brasil, de Argentina, normalmente el impacto mayor que tenemos en estos casos se da en el último trimestre del año, justamente, ¿no? A partir de octubre, noviembre, diciembre, donde tenemos esa mayor frecuencia, tanto de eventos de lluvia, o sea, mayor frecuencia de días con lluvia, y también una intensidad mayor de lluvias en esos días.
1: Era el meteorólogo Mario Videgain.
2: 13:18, la Asociación del Comercio Automotor del Uruguay asegura estar expectante sobre la decisión que pueda tomar el Ministerio de Economía sobre rever la exoneración de impuestos a vehículos eléctricos.
1: En diálogo con Radio Monte Carlo, el gerente de esa asociación, Ignacio Paz, señaló que es un mercado en crecimiento que apunta al cuidado ambiental y energético y se debería seguir en esa línea.
14: Estamos expectantes, porque hoy por hoy no hay nada definido y definitivo, inclusive ni siquiera sabemos alícuotas, categorías y demás. Sí estamos en conversación con el Ministerio de Economía, que es destacable que nos haya convocado, escuche a los actores del sector, no solo a nosotros. Así es que me parece muy buena cosa esa. Pero bueno, preocupados sí y expectantes también.
15: ¿Cuáles son los beneficios que tiene hoy por hoy en nuestro país comprar coches eléctricos?
14: Bueno, particularmente, si hablamos de la parte impositiva, el impuesto que más pesa sobre los vehículos es el IMESI. Hoy los vehículos eléctricos tienen IMESI cero y sería por ahí que vendría el cambio. Recordemos que ya este año ya los eléctricos tuvieron un incremento en las patentes. Se calcula sobre el valor del vehículo menos el IVA, era un 2.5% de ese valor, ahora está en un 3%. Y también subieron el valor de la electricidad en los cargadores. Por lo tanto, o sea, ya sería una tercera señal en contra de la rápida inserción de los eléctricos.
2: Y agregó Paz también que en Uruguay se le ha puesto tasa cero a los coches eléctricos y en otros países, comentó, se le da dinero a la gente para ayudarle a que adquiera ese vehículo.
14: Claro, la meta cuando se instalaron estas normas, la meta era sustituir la importación de petróleo y empezar a utilizar las energías de fuentes renovables que generamos en Uruguay a partir del viento, del sol y del agua, que son nuestras. Y lograríamos así una soberanía energética dependiendo de nosotros mismos y no dependiendo de factores externos como guerras o otros factores que pesan sobre el precio del combustible, que nada tiene que ver ni parte en el tema Uruguay, simplemente es un tomador del precio que le fijen. Entonces esa es la meta, eso es lo que tendríamos que estar mirando respecto el IMESI o cualquier impuesto o cualquier tratamiento tributario que se le da a un en este caso a los vehículos. Acá de fondo lo que hay es un tema ambiental y un tema energético. Sobre eso es que se ha legislado y beneficiado. En Uruguay se le ha puesto tasa cero. En otros países se le da plata a la gente para que ayudarla a que adquiera el eléctrico e inserte en el eléctrico lo antes posible. Estados Unidos te dan $7.500. Te dan peaje gratis, te dan estacionamiento gratis si tenés un auto eléctrico. En fin, Uruguay solo lo que hizo fue no ponerle o ponerle alícuota cero al IMESI y al arancel externo.
1: Escuchamos a Ignacio Paz, gerente de la Asociación de Comercio Automotor.
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2: Martín Olaverri, buenas tardes.
20: Buenas tardes, el gusto de saludarlos a esta hora para actualizar la información vinculada a la actividad de los agronegocios. Bueno, novedades importantes que deja la reunión de los presidentes de Estados Unidos y China. Estados Unidos estaba con una lista muy importante de frigoríficos que quedaron el año pasado inhabilitados para exportar carne vacuna a China. China importa carne vacuna de alta calidad desde Estados Unidos, es un segmento donde es muy fuerte también Australia, pero bueno, esta situación de Estados Unidos incluso abrió cierta oportunidad de mejora también para la colocación por parte de algunos frigoríficos uruguayos y también argentinos en el mercado de China. Se está desarrollando en este momento, está arrancando en estas horas la feria de Xi'an en Shanghái y es uno de los grandes temas, pero la novedad que deja la reunión de los presidentes de Estados Unidos y China, entre otras, es que finalmente China le levanta la restricción a estos frigoríficos americanos y que van a... está retomando nuevamente la exportación hacia China. Conversábamos sobre el tema con Andrés Ollenar de Tardagui Agromercados.
21: En lo que refiere a bienes agrícolas, la noticia más relevante sin dudas fue el levantamiento del embargo para cientos de plantas estadounidenses de carne vacuna que hacía prácticamente más de un año habían comenzado a quedar deslistadas y habían salido del mercado. También había alguna expectativa de lograr algo más concreto en la colocación de soja. Ahí hubo un anuncio de Estados Unidos, pero no todavía nada oficial efectivamente de cuánto es el volumen adicional que eventualmente China estaría comprando. También estaba un negocio vinculado a los aviones Boeing que Estados Unidos tenía expectativas de colocar en China. También sobre eso oficialmente no se conocen mayores detalles, pero sí nos centramos en el caso de la carne porque esto va a tener impacto en el mercado. En los últimos meses las exportaciones de Estados Unidos a China prácticamente que eran marginales, no eran unas pocas toneladas. Estados Unidos llegó a embarcar en marzo de 2024 arriba de 16.000 toneladas por mes a China, y ahora te digo, no están llegando que ni a 100 toneladas, o sea, se desplomaron literalmente porque habían quedado por fuera del mercado las principales exportadoras de carne de Estados Unidos. Así que para el sector de la carne vacuna, esta cumbre de presidente trajo buenas noticias para los industriales estadounidenses.
20: Escuchábamos a Andrés Ollenar de Tardáguila Agromercados. Para Informativo Cori y Radio Monte Carlo, informó Martín Olaverri.
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1: Participamos en la edición noticiosa de este día, viernes 15 de mayo de 2026.
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2: Servicios internacionales, agencia DPA.
1: Operador, Hernán Devoto.
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Este es el programa La Voz de la Liberación, Iglesia Pentecostal Dios es Amor, órgano informativo aquí en esta radio amiga, Radio Sarandí, allí en esta tarde, que los saluda la paz de Cristo, la cooperadora Zulia. Con estos acordes musicales, ya anunciando que allí en Durazno, toda la responsabilidad de nuestro pastor José Hurtarán, por todo el campo de Durazno, hermanos queridos oyentes, saludamos a la señora Nora en los controles, a los oyentes, que la paz de Cristo reine en cada casa, en cada hogar, en cada familia. Y bueno, los invitamos, 60 minutos de programación, a estar pegaditos para que, para ser bendecido por Dios. Este programa, La Voz de la Liberación, la Iglesia Pentecostal, Dios es Amor, mis hermanos, sabemos, órgano informativo, mucho tiempo, muchos años, llenándonos de la gracia del poder de Dios a través de esta programación que nos ha brindado el Señor Jesús cada día, que nosotros, mis hermanos queridos, podemos compartir esta palabra.

para podernos llegar a cada casa, hogar, a cada familia, con esta palabra, esta radio amiga lo hace. Hermanos queridos, así que reciban la bendición, reciban la paz de Cristo Jesús con todo. Y estos 60 minutos, no te pierdas nada, mis hermanos queridos. Tenemos la Biblia abierta acá, mis hermanos queridos, en este capítulo 42 de Isaías. Capítulo 42 de Isaías, y dice el siervo de Jehová: he aquí mi siervo, dice, yo le sustentaré, yo le sostendré, mi escogido. Mira qué linda la palabra, mis hermanos. Él nos sostendrá, Él nos tendrá guardado, a nuestros ungidos. Dice: quien mi alma tiene contentamiento, he puesto sobre mí mi espíritu, Él traerá justicia, y las naciones, dice, no gritará ni alzará su voz, ni la hará oír en la calle. Dice: no quebrará la caña, cascada, ni pagará el pábilo que humeare. Por medio de la verdad traerá justicia. No se cansará ni desmayará hasta que establezca en la tierra y justicia, y las costas esperarán su ley. Así dice Jehová, Dios creador, Dios de los cielos, el que los despliega, el que tiene, el que entiende la tierra, dice, mis hermanos, extiende la tierra y sus productos, el que da aliento al pueblo que mora sobre ella, y espíritu a los que por ella andan. Mira, mis hermanos, qué lindo la palabra de Dios. No se cansará, ni dice, consolado, consolado pueblos todos, dice el Señor. Día Dios, que nosotros, mis hermanos queridos, ya hemos recibido muchas cosas de parte de Él, ya hemos sido bendecidos, hemos sido sanados, hemos sido de todo hemos tenido. Entonces ahora nos queda que nosotros le demos oído a Él, dice el Señor, le demos oído a todo lo que Él nos habla, de lo bueno, de lo feo que estemos pasando. Nadie puede estar haciendo reclamo al Señor, Él sabe por qué. Muchas veces nosotros tenemos que analizar, no quejarnos, no gritar, no alzar la voz, sino que hablar con Dios y descansar en el Señor. Como siempre hablamos con el Señor y descansamos en Él, y decimos lo que estamos pasando, lo que estamos enfrentando, le damos gracias al Señor, le damos gracias y el perdón divino cada día le damos gracias por lo que recibimos, por abrir los ojos para mirar, por tener el aliento, y la respiración para respirar, mis hermanos, porque el día del Señor vendrá, dice, y no tardará, mis hermanos. Entonces nosotros tenemos que estar ligados al pensamiento con nuestro Dios, nuestro Padre. Hermanos queridos, tenemos grandes invitaciones, grandes victorias. Tenemos las programaciones acá en esta radio amiga hoy viernes de 13:30 a 14:30, y también los días jueves de 13:30 a 14:30, y los lunes, tres días para nosotros bendecirnos. El lunes no tenemos culto, bueno, tenemos la programación. El jueves no tenemos culto, tenemos la programación. Y este viernes, mis hermanos, vamos a estar allí también. Vamos a dar los anuncios de allí, de la sede administrativa Andurano. Mis hermanos, la responsabilidad, nuestro pastor José Hurtarán, hombre de Dios que está allí en la iglesia de Zamora en Durán, nuestra patrona Tubora y Baltasar Brun, Zorrilla de San Martín 986. Allí está la iglesia pentecostal, y en esta tarde, viernes, mis hermanos, viernes, en tres horarios, por la mañana, en la tarde está la hermana Laura Romero, en la noche, pastor José Hurtarán llevando la palabra. El sábado, el culto de los jóvenes, y el domingo, una gran fiesta linda, maravillosa, sobre todo en la tarde, mis hermanos, a las 14 horas, en la tarde, a las 14 horas, es el culto a favor de las madres que están haciendo allí en Durano, siendo un presente para las madres, una recordación para todos los que lleguen a la casa del Señor. Hay allí algo rico, mis hermanos, lo compartido. Bueno, así que prepárense, ahí para bajo el poder, bajo la gracia, está Durano, mis hermanos, y no te puedes quedar.

Así que, hermano querido, que están ahí escuchando el programa, vas a durarnos. Prepárate, hay victoria de parte de Dios. Mis hermanos queridos, acá en Sarandí, allí, la Iglesia del Amor está en Dolores Vidal de Pereira, 540, mis hermanos. Bajo allí, mis hermanos queridos, tenemos en esta tarde, va a estar la presencia de nuestro hermano. Vamos a contar con la presencia de nuestro hermano Rubén Arena para llevar la palabra al mensaje. La responsabilidad, quien les habla, la cooperadora Zuli, allí, mis hermanos queridos, apoyando el culto de la tarde. Bueno, mis hermanos, prepárese, hay victoria de parte de Dios. Dios está operando, Dios está alcanzando la victoria grande de las manos de Jehová. Así que, hermanos queridos, prepárese a participar, a hacer acto de presencia. Dios tiene victoria en esta tarde, culto de liberación. Quizás ya marcaste otra algo, mis hermanos, que marcaste algo que no, pero no te va a edificar como va a ser la palabra de Dios, que te va a llenar de la gracia, del poder, hermano querido, hermana querida, oyente, en el campo, en la ciudad, donde te encuentres. No deje la casa de Dios, no deje de participar del culto de liberación. Estamos en la campaña, los milagros no han cesado también aquí en Sarandí, mis hermanos. Y en esta tarde linda, nuestro hermano Rubén Arena llevando la palabra, el mensaje, y el Señor Jesús dando victoria. Así que prepárate a recibir victoria de Dios. Lleva a tu familia, lleva a aquel enfermo, a aquel problemático, a todos aquellos que están escuchando, que Dios me lo bendiga y les dé la victoria a Dios y una alabanza. Lo que vayamos a soltar es para todo el elevo espiritual. Pero quiero saludar en especial a Elisa Ramos allí en el hogar de la avenida, que está ella, y que para el Día de la Madre quiero mandarle un saludito de acá de esta radio amiga para Elisa Ramos, que está allí en aquel lugar. Bueno, Elisa, un abracito le mando yo de acá, de estas ondas radiales, le mandamos, que se vemos que está escuchando usted, ahí también Luisa, si está escuchando. Bueno, para todos los que escuchen ahí en el hogar de ancianos, que Dios me los bendiga, Dios con la grandeza del Espíritu Santo. Y para Nelva Ovelar también, Nelva, un abrazo para el Día de la Madre, que se nos trapapeló el almanaque. Bueno, Nelda, no, hoy se nos ha recordado. Un abracito, que Dios me la bendiga, ya pasado muy lindo su día. Y bueno, las invitamos para el día domingo acá en Sarandí. La invitamos el día domingo. Mañana vamos a orar a favor de los jóvenes. Mañana oramos a favor de los jóvenes, sábado, de hora 14 a 4. Pero el domingo tenemos allí una presentación también para las madres, un presente, algo lindo para las madres, compartir con las madres, con todos los que vayan a la casa del Señor el día domingo. Allí, mis hermanos, nuestra hermanita, hermana Stephanie, está haciendo los presentes, está preparando ya para un regalito para cada madre, de la que vaya, se haga presente allí a la casa del Señor. Entonces, hermanos queridos, prepárese, porque lindo va a ser la bendición que vamos a estar, palabra de Dios también, mis hermanas, llevando el mensaje de la palabra, orando a favor de todo. Y después, cuando termine, vamos a estar compartiendo allí una rica merienda compartida con toda la madre, con todas las abuelas, con todos aquellos niños, con todo. Es para todo, mis hermanos, es para todo. Señor, tiene una victoria para ti, tu querida familia. Así que prepárate, Sarandí, allí, aquella madre, aquella abuela, aquel papá, que seas, no importa que seas varón, que sea joven, que sea niño, vaya, lleve la familia. Mis hermanos, el Señor tiene victoria. Señor te ama, te quiere bendecir. Pon esa bendición el día domingo. Es el día de la familia, el día de orar por la familia, por todo, porque sabemos hay problemas en la familia, mis hermanos queridos. Quiero mandar un saludito allí para mi familia que está allí escuchando el programa. Allí Nelson está escuchando, Gustavo está escuchando, está Alba escuchando, quizás está allí Tati, que está escuchando. Bueno, Dios me la bendiga, que el Señor lo bendiga mucho, mi vecino allí, bendecirlo con la bendición más grande de parte de Dios. Hermano querido, el Señor tiene victoria para ti. Vaya, participe el día domingo, participe hoy también, que es culto liberación, participe el sábado, que es a favor de los jóvenes que están escuchando el programa. Para ellos también esta invitación el día sábado y el día domingo también, mis hermanos. Así que saludamos allí a María Roja.

al volar por esos jóvenes, qué será de ellos después. Entonces nosotros, mis hermanos, como canal de bendición que nos ha puesto el Señor, tenemos que orar por ellos, tenemos que ir a la presencia de Dios, tenemos que marcar un encuentro con Dios. De nada vale que tú digas, mira, está pasando momentos difíciles porque mi familia, hay muchos jóvenes, hay muchos sobrinos, hay muchos nietos, hay muchos bisnietos que están pasando mal, pero si tú no te mueves, si tú no mueves la fe, tú no vas a la casa de Dios a orar, ¿cómo no va a estar viviendo lo que estás enfrentando? Una enfermedad, un problema, eso estás enfrentando, mi hermana querida. Pero busca de Dios, que Dios te sana, Dios te bendice, Dios te da la salida. Yo sé, mis hermanos, que el momento es difícil, pero cuántas veces yo he estado, mis hermanos, en esa situación y nunca he bajado los brazos, nunca he dejado de buscar de Dios, siempre he estado buscando de Dios, mis hermanos. Y nosotros, cuando nosotros nos sentimos que estamos, como dice, con la piola al cuello, es cuando más tenemos que buscar de Dios, es cuando más nosotros nos aferramos a Dios, porque Dios es bueno, es por misericordia, y Él es amor, y Él es perdón, y Él te da todo aquello, y te ha dado muchas cosas, mis hermanos. Y dice el Señor en su palabra que algo tenemos que perder nosotros para buscar, cuando lo aceptamos a Él, algo teníamos que perder, como aquellos que aceptaron a Jesús, que está escrito acá en la Biblia. El Señor es bueno, el Señor es maravilloso, pero si nosotros no dejamos algo, no nos despojamos de algo, mis hermanas, que no está agradando a Dios, no podemos seguir a Cristo. Así que, hermanas queridas, hermanos queridos, les pedimos y les hablamos del Evangelio de Cristo. Cristo predicó la palabra, Cristo hizo, y Él decía, mis hermanos, en aquel pasaje, siempre nos recordamos aquel pasaje que Él decía, en los negocios de mi Padre tengo que estar. Y si no estás en los negocios de tu Padre, que está allá en los cielos, que es el que te soluciona todo, el que me soluciona a mí, el que te da la bendición, el que te deja que camine, el que te deja que ande, mi hermano querido, ¿qué va a hacer si dejas al Señor? ¿Verdad? Con la fuerza nosotros no puedo. Yo si dejo al Señor no puedo con la mía. Yo no, si dejo, mis hermanos, que para que, porque estoy cansada, sé que voy a parar, porque no puedo con la fuerza mía, pero sé que el Señor me inspira a seguir, me da fuerza, me da, mis hermanos, para caminar a Sarrabé. Y mis hermanos queridos, te invitamos, un saludito para Tota allí también. Tota, te invitamos para el domingo, Tota, tenemos una reunioncita con todas las madres, tenemos un compartimiento, Tota, la invitamos a estar usted en la casa del Señor también, para ti, tu familia, tu hija, tu nieto. Bueno, mi hermana querida, la invitamos para participar, que Dios pueda llevarla, pueda ayudarla, y el Señor Jesús dando la victoria. Prepara, mi hermano querido, todas las cosas lindas que Dios tiene para ti, para tu querida familia. El Señor es mi pastor y nada me faltará. Hermano querido, vamos a una linda, bella alabanza para adorarnos allí nuestro pastor José Hortalán, su esposa Catalina Pereira, para todo adorarnos, para todos los alrededores. Acá, mis hermanos queridos que están escuchando el programa, que Dios me los bendiga, los ilumine con esta alabanza, y vamos a un testimonio también que va a hablar mucho más que nosotros. Volvemos con más anuncios de la obra del Señor.

0: La gripa, amén. Aleluya. Gloria a Dios, aleluya. O sea, querido, estamos en esta grande y poderosa campaña. Estamos hablando de la campaña Fe para lo Imposible. Acá estamos enfrente de una señora que prácticamente llegó imposibilitada, se sentaba y no se podía levantar. Luego que oramos por ella, hombre Jesús, vamos a parar a la señora. Palmas bonitas para Cristo. Hermana, ¿cómo es tu nombre?
1: Elvira.
0: ¿Cómo?
1: Elvira.
0: Soy Elvira. Hermana, ¿en qué situación llegaste?
1: Y yo venía porque venía con mi hermana que me trajo.
0: Llegaste muy mal.
1: Y para caminar, horrible.
0: Horrible para caminar. Si te sentabas, no te podías levantar.
1: Sí.
0: No te podías levantar. Escucha, ¿no te puedes levantar?
1: No.
0: ¿Y ahora te sentaste y te pudiste levantar?
1: Sí, me pude levantar.
0: ¿Vos te sentaste una vez y te levantaste? ¿Cuántas veces te sentaste?
1: Dos veces.
0: Dos veces. Te levantaste, te sentaste y te volviste a levantar. Hombre Jesús.
1: Sí.
0: Esto no lo podía hacer.
1: No.
0: ¿Y quién operó ese milagro?
1: Jesús.
0: Jesucristo, las palmas bonitas para que te vayas. José, sea, querido, no te vayas, mi hermana. Amén. La señora, el hombre Jesús, llegó prácticamente desesperada, dolor. Si se sentaba en la silla, no se podía levantar, tenía que levantarlo, el hombre Jesús, a mente de dos personas. Más trajimos una silla acá al frente. La señora se sienta, se levanta, hombre Jesús, se solita, porque Jesús operó el milagro que está dar, hombre Jesús. Amén. José, sea, querido, si esto no es milagro, ¿qué es esto? O sea que te sentaste y te levantaste.
1: Sí, me senté y me levanté.
0: ¿Y quién operó ese milagro?
1: Jesús.
0: Jesús, escuchame una cosa. ¿Y cuáles son tus palabras para los miles de oyentes que te escuchan acercarse a la iglesia? Dios es amor, personas que están en tu situación, en otra situación. ¿Cuáles son tus palabras de invitación para acercarse a la iglesia? Dios es amor, la campaña Fe para lo Imposible.
1: Y que se acerquen a la iglesia porque es lo único que puede... sanar.
0: O sea que lo único es su consejo que te acerca a la iglesia, porque el único que te puede salvar es Jesucristo. En la iglesia Dios es amor, hombre Jesús. Palma bonita para Cristo. Amén. Hermana, que Dios te bendiga. ¿Y si tu nombre?
1: Selmira.
0: ¿De qué barrio?
1: Del barrio Minervina.
0: Dios te bendiga, Selmira. Esto es lo que recibe las personas participando en la iglesia pentecostal.
2: Así es, mis hermanos queridos, mira qué lindo. La alabanza, mis hermanos, el testimonio, todo habla, milagros que acontecen cuando llegamos a la casa de Dios. ¿Y cómo no llegar a la casa de Dios? ¿Cómo no hacer un esfuerzo por concurrir a la casa de Dios, mis hermanos, cuando nosotros sabemos que el que sana es nuestro Cristo? Nuestro Cristo es el que da victoria, nuestro Cristo es el que hace todas las cosas, mis hermanos queridos. Mira, mis hermanas queridas, tenemos la dirección de todas las iglesias, ya dimos de Durazno, ya dimos de Sarandí, allí. Bueno, hermanos queridos, acá Marandí de allí, está allí Vidal de Pereira, 540, frente a la plaza. Tenemos esta tarde allí nuestro hermano Rubén Arena para predicar la palabra, llevar el mensaje. No te olvides, mi hermano querido, no dejes de participar, no mire para quién está para llevar la palabra, mira para Cristo. En estos tiempos tan difíciles, mis hermanos, tenemos que mirar para Jesús. Mira para Jesús, mira para Él, que es el que te va a dar la victoria, el que te va a bendecir. Él es el que está en medio de todo. Ahí podemos ver en los pasajes, nosotros leemos, mis hermanos, todos los pasajes que leemos, el que hacía los milagros es Cristo. Predicaban los discípulos, como ahora, hoy en día, predicamos los evangelistas, los siervos de Dios, siervas de Dios, llevan la palabra, pero el Señor Jesucristo es el que te da la victoria. Así que prepárate, hermano querido, a participar acá en Sarandí, día martes, culto doctrina, miércoles, hora 14, prosperidad, viernes, liberación total, sábado, hora 14. Y domingo, hora 14. Así que prepárate a participar. El domingo ya te invitamos para un culto especial de la familia, que oramos a favor de la familia. Va a estar una sierva de Dios para orar. Allí estaremos también en el nombre de Jesús, mis hermanos queridos, para orar a favor de todo el pueblo, de las madres, de aquellas familias que se acerquen, que estén necesitadas, con enfermos, problemáticos. Señor, tiene victoria. Blanquillo, avenida La Valleja, entre 19 de junio y Argentina, está la iglesia de los amores. Allí, viernes, hora 13:30, y lunes, hora 13:30. Esto es en Blanquillo, allí. Hoy hay un culto allí en Blanquillo. La hermana Nelda Acevedo llevando la palabra, el mensaje, y el Señor Jesús dando victoria. Así que prepárese, hermano. no querido participar. Esto es allí, en Blanquillo, la Iglesia del Amor. Prepárese, prepárese usted que vive San José de la Caña, allí Chilero Chico, allí Punta de Herrera, vaya, participe. La Paloma, Celia Galarza de Sánchez, sin número, está la Iglesia Dios es Amor, allí bajo la responsabilidad nuestra hermana Mirza Rodríguez. Y allí, mis hermanos, los días sábados, hora 9 de la mañana y hora 14. Esto es en La Paloma. Prepárate a participar. Y el domingo a las 9 de la mañana también, un culto de ayuno. Allí, mis hermanos queridos, todos los alrededores de La Paloma, la ciudad de La Paloma, los alrededores, prepárese a participar en Victoria Parte de Dios. Mis hermanos queridos, calle, allí San Jorge, calle principal sin número, está la Iglesia del Amor también, con grandes campañas poderosas. Y esto es los días sábados, ahora. Los sábados, hora, creo, es hora 14. Los sábados, hora 14, mis hermanos, allí en San Jorge. Nos esperan las hermanas allí en grandes campañas poderosas. Camino vecinal allí, Barrancas Coloradas, camino vecinal, pegando a casa Margarita Rodríguez, está la Iglesia del Amor. Y allí está en la responsabilidad, allí, mis hermanos queridos. Y bueno, allí, siervos de Dios, siervas de Dios, que van a predicar allí, y allí está nuestra hermana Margarita Rodríguez, allí para predicar la palabra, hora 14, mis hermanos, los cultos allí en los días en Barrancas Colorado, 14, los allí en San Jorge también, hora 14, así que vaya, participe, Dios tiene victoria, mis hermanos. San Gregorio, no, Trinidad Flores, allí Trinidad Flores, mis hermanos queridos, está la Iglesia del Amor también en Trinidad Flores. Allí Carlos María Ramírez, está la Iglesia del Amor y el Señor Jesús dando victoria para usted y su querida familia, acompañando todo aquello que tú, quizás el problema, la dificultad, tú vayas y acompaña a tu familia, llévala a participar para poder recibir la bendición de Dios que tiene para ti, tu querida familia. Mi hermano querido, allí está nuestro hermano José Montenegro, ha llevado la palabra, el mensaje. Allí también, mis hermanos queridos, en San Gregorio de Polanco, está la Iglesia del Amor. Allí está Rosario Melo en la responsabilidad, y allí en General Artigas 215, la Iglesia Dios es Amor. Y mis hermanos, grandes campañas poderosas. También Paso de los Toros, está a cargo de nuestro hermano el presbítero Julio Gómez, allí en Paso de los Toros, mis hermanos, y 18 de julio, 1282, la dirección, allí viernes hora 14, miércoles hora 14, domingo hora 14, allí los espera el diácono, allí pastor, presbítero Julio Gómez, junto a su esposa Alba Figueroa, un siervo de Dios invitado que están viendo también allí, mis hermanos, y el Señor Jesús dando victoria. Así que prepárense, prepárense a victoria aparte de Dios, mis hermanos. El Señor dice en su palabra que nosotros lo busquemos, mis hermanos queridos. Jehová dice, así dice Jehová, creador de los cielos, dice el que los despliega, despliega, el que entiende la tierra y sus productos, dice producto, el que da aliento al pueblo que mora sobre ella y espíritu a los que por ella anda. Mira qué lindo, mis hermanos, mueve las manos el Señor, moviendo las manos el Señor, haciendo aquello. Así que para todos mis hermanos que están en la escucha del programa, están ahí detrás del receptor, quizás han dejado de participar en la iglesia porque están con mucho frío, hay desánimo, mis hermanos, no deje de participar. Dios tiene una gran victoria para usted. De llegar a la casa de Dios, nosotros sanamos. De llegar a la casa del Señor, nosotros somos grandemente bendecidos. Solo poner la fe, solo poner la fe. El frío no nos detiene, el calor no nos detiene, nada nos detiene. Solo nosotros buscar de Dios, mis hermanos. hermano querido, no deje que el enemigo, el maligno, le robe la bendición que tiene para usted y para su querida familia. Es el Señor. En los momentos más difíciles nosotros tenemos que buscar de Dios. En los momentos más difíciles tenemos que mirar para Jesús. Jesús nos ama, Jesús nos quiere. Te ama a ti, te ama. Si estás pobre, rico, tienes un problema, una enfermedad, mira, llegamos a la casa de Dios, tomamos un lugarcito en la iglesia, no sin hacer la sesión de personas, mis hermanos, y te sientas allí y quizás a escuchar la palabra, pero sí, mis hermanos queridos, con todo el amor en Dios, porque Dios es el que hace los milagros. Mira ahí los testimonios que cuentan, estas personas cuentan el testimonio, mis hermanos, que ellos tenían ese problema, tenían esa enfermedad y el Señor hizo un milagro en ellos. Así que hermano querido, hermana querida, no te dejes llevar, no te dejes engañar, no te dejes, busca de Dios, busca de Dios, busca a Jehová mientras pueda ser hallado, dice. El tiempo, estos tiempos más difíciles que tú ves que hace frío, estos tiempos más difíciles que tú ves que hay problemas, que quizás tú parece que no vas a recibir, es cuando más el Señor tiene una victoria para ti. Él está preparando. Quizás, viste, cuando nosotros vamos y compramos algo allí en un supermercado, en un lugar, y queremos regalar algo para alguien, nosotros vamos y aquellas personas que están en aquello, ellos preparan aquel regalo, lo envuelven, lo preparan. Mis hermanos, así es el Señor cuando prepara una bendición para nosotros. Él hace, Él nos prepara todo lo más lindo, pero si creemos y confiamos y estamos bajo la gracia y bajo el poder de Él, sin desistir, sin bajar los brazos, sin pensar que nos puede pasar si no vamos creyendo que una revelación, no, la palabra de Dios es la revelación más grande. Así que participe, mi hermano querido, participe, que Dios tiene una victoria para usted. Por eso mandamos un saludito ahora para todos los hermanos, allí Pastor José Hortarán en Durano, allí su esposa, su familia, todos los hermanos en Cristo Durano, todas las madres que se están preparando para el domingo, allí un presente, qué lindo, una fiesta, nombre de Dios que llega desde allí de salto a llevar la palabra, el mensaje. Bueno, mis hermanos, va a ser lindo, qué lindo, precioso aquello, lindo para más, qué lindo, mis hermanos queridos, cuando estamos en la presencia de Dios, somos más que vencedores, somos más que lo que nosotros pensamos. Quizás nosotros no hacemos, pensamos que no tenemos nada, que no valemos nada, para el Señor tenemos un valor muy grande, mis hermanos. Así que prepara, tú que sos una madre, tú que sos un joven, tú que sos una jovencita, tú que sos un niño, una niña, tú que tienes una familia, invítela y llévala a la casa del Señor, a Durano, allí, también a casa donde allí el domingo también tenemos un presente para la madre, porque día de la madre, mis hermanas todas quedaron en casa festejando el día de la madre. Entonces ahora en este domingo vamos a hacer el día de la madre, mis hermanos, para toda la madre y para todo el pueblo, que se haga presente. Prepárese, hermano querido, hay victoria de parte de Dios. Vamos a escuchar testimonios, más testimonios que hablan más que nosotros en este programa La Voz de la Liberación.
3: Gloria a Dios, aleluya. Hermano, ¿cómo es tu nombre?
4: Javier.
3: Hermano Javier, ¿cuál fue la bendición que recibiste concurriendo a la iglesia pentecostal Dios es Amor? ¿Cuál fue la bendición que recibiste?
4: La bendición que recibí fue muy grande.
3: Sí.
4: Porque hace más de 20 años sufría con dolor de cabeza muy fuerte.
3: Ajá.
4: Y yo revelaba que era migraña y otras cosas más.
3: Sí.
4: Y el día me habían pensado que he sanado. Ya hace más de 20 días no siento nada en la cabeza, no siento nada, nada, nada.
3: O sea que hacías 20 años que estaba cargando este mal, este sufrimiento, un dolor de cabeza. Tú me decías que no te calmaba con nada. La única manera que te alivió el dolor de cabeza, colocando vendajes con hielo en la cabeza, era así.
4: Con hielo en la cabeza, sí.
3: La única manera.
4: Pero estaba 3 o 4 días bien y después volví otra vez. Cuando volvía, volvía fuerte.
3: Volvía fuerte de vuelta.
4: Sí.
3: O sea que el dolor de cabeza, bajo ningún concepto, se te aliviaba. Era un dolor desesperante. Tenías que colocarte vendajes con hielo en la cabeza. Bueno, pasaba el efecto del hielo, del esos esos días y volvía el dolor de cabeza y volvía más fuerte todavía.
4: Sí, volvía más fuerte todavía.
3: Era un desespero.
4: A lo último ya no sabía. Y yo reveló que he sanado. Hace más de 20 días.
3: Más de 20
4: días. Un mes, capaz que hace un mes. Estoy sanado.
3: Estoy sanado. Y, o sea, que algo tremendo porque un dolor de cabeza esperante que no te dejaba hacer nada.
4: No,
3: concurriendo acá le dice a Dios amor, saliste revelado por el Espíritu Santo y Dios revelaba y quedaste sanado en la hora, es así.
4: Y que he sanado la hora.
3: En la hora.
4: No, el momento.
3: No te duele más la cabeza.
4: No, sentí más. Hace como cerca de un mes, capaz, o 20 días o más.
3: O sea que el Espíritu Santo revelaba, tú me decías que fuiste revelado, que era migraña, que era, porque tenías migraña. Bueno, sí. Fuiste revelado a través de eso, del Espíritu Santo, y a través de la revelación alcanzaste la bendición.
4: Alcancé la bendición, sí.
3: ¿Y cuál es tu palabra para los oyentes que te escuchan, que están con dolor de cabeza, con migraña, que no se le calma, con nada, el dolor, como estabas vos? 20 años son 20 días, no son 20 meses. 20 años cargando este mal, este sufrimiento, y llegaste a la iglesia, Dios es amor, fuiste revelado por el Espíritu Santo, oraron por vos y quedaste sanado. ¿Cuál es tu palabra para las personas que sufren dolor de cabeza como vos? Hacía 20 años, algo tremendo, ¿cierto? ¿No? ¿Cuál es tu palabra de invitación?
4: Cualquier problema que tenga, no solo ese, cualquier sí. problema que tenga,
3: sí.
4: la solución está acá, no está en otro lado, está acá.
3: En Jesucristo.
4: En Jesucristo.
3: Y en la iglesia de Dios es amor.
4: Hay que venir y perseverar en los caminos de Dios y vamos a ver el resultado. Yo lo he visto.
3: Lo he visto, el resultado.
4: Lo veo, lo bien que estamos.
3: Solamente Dios pasó un milagro.
4: Solamente Dios.
3: ¿Estás contento con la bendición?
4: Y Dios está contento, ha recibido cantidad de bendiciones y ha recibido acá cantidad de bendiciones.
3: Que Dios te bendiga y retira tu nombre.
4: Javier.
3: ¿Y tu dirección?
4: Acá en San José.
3: Dios te bendiga. Esto es lo que decían las personas participando en la iglesia pentecostal. Dios es amor.

0: Sí, así es la alabanza, el testimonio. Mira, mis hermanos, estamos escuchando el testimonio, escuchando la alabanza. Qué linda las bellas alabanzas, la grabadora, la voz de la liberación, mis hermanos queridos. Hablan a través de cada letra, por cada tilde. Tú que estás pasando un momento difícil, prepárate. Mira el testimonio también. Todos llegamos con un problema, todos llegamos enfermos, pero no salimos como llegamos. Ya salimos sanados, bendecidos, llenos del poder, llenos de la gracia de Dios, hermano querido, porque esto es lo que hace Dios. Dios quiere bendición, Dios quiere victoria para ti, quiere para mí, quiere para todo aquel que lo busca. Mis hermanos queridos, es grande la bendición que Dios tiene, es grande el poder de Dios. Cuando nosotros creemos, vemos la gloria de Dios, mis hermanos. Tenemos que creer, confiar que hay un Dios poderoso que nos bendice, que nos da la victoria, que Él sana, que Él cura, que Él es el que tiene toda la grandeza. Pero solo que tenemos que creer y confiar, que cuando le pidamos a Él, pedirle con fe, ¿verdad? Creyendo que Él nos va a dar la victoria, que Él nos va a confirmar, que la vamos a tener de parte de Él, porque se la pedimos con fe, se la pedimos a Él. Pero si nosotros dejamos de pedir, nosotros dejamos de buscar, de confiar en Dios, ya las cosas no marchan así como, ya no van a ser como el Señor quiere, ¿verdad? Porque si nosotros pedimos, mis hermanos, y pedimos, sí, pero no sé si la voy a alcanzar, ahí ya es porque pedimos con fe. Tenemos que pedir con fe para que alcance la victoria y el Señor pueda conceder aquello que tú quieres, aquello que quizás la salud, mi hermano, estás pensando en tu salud, está complicada la salud, no puedes salir de esa situación. Bueno, todo tiene su tiempo. Todo tiene su tiempo, dijo el Señor. El Señor tiene el tiempo para todo. No es que nosotros vamos a agarrar así nomás. El tiempo es del Señor. Dice acá en el libro de San Marcos, mis hermanos. San Marcos 3, San Marcos, mis hermanos queridos, nos dice también, libro de San Marcos, dice: vos de que clama en el desierto, prepara el camino del Señor, endereza su senda. El Señor nos manda preparar el camino, enderezar. Dice: vos del que clama en el desierto, prepara el camino del Señor, endereza su senda. Tenemos que preparar el camino, tenemos que enderezar los pasos. Acá el libro, capítulo 1, versículo 3 de San Marcos, nos estamos leyendo acá, y nos dice el Señor que enderecemos los pasos, que caminemos como Él quiere, que caminemos para tener lo que Él nos quiere, hemos pedido a Dios, ¿verdad? A veces tenemos situaciones, a veces quizás nosotros no estamos haciendo lo que el Señor quiere que hagamos, y los pensamientos del Señor son diferentes a los nuestros. El Señor es el que tiene toda la palabra. Dice: tizaba Juan en el desierto y predicaba el bautismo de arrepentimiento para perdón de pecados. Así que mis hermanos, Juan bautizaba, y predicaba y bautizaba con el, para el perdón de pecados. Los pecados, a veces, mis hermanos, a veces los pecados nos impiden llegar a la bendición que Dios tiene para nosotros. Dice él: vos de que clama en el desierto, prepara el camino del Señor. Quiere decir que si estamos en los propósitos de Dios, tenemos que preparar el camino. No es de cualquier manera el camino al Señor. No es de cualquier manera que vamos a andar. Andamos, mis hermanos, a veces estamos ahí un poco fatigados, un poco con mucho problema, mucha dificultad, pero todo viene, mis hermanos, de parte del Señor Jehová. El Señor tiene la victoria para nosotros, tiene para mí, tiene para ti. Hablamos de parte del Señor, porque la palabra dice acá en el libro de San Marcos, que voz de que clama en el desierto. Muchos desiertos tenemos que pasar, muchos problemas debemos de pasar. No todo lindo, cuando va todo lindo somos creyentes, y después, mis hermanos, cuando viene algo ya largamos todo. No, tenemos que ser creyentes, siempre confiando en Dios como un niño, dice allí, creo que es en el Salmo 131, si no me equivoco, mis hermanos queridos, nos habla el Señor Entonces tenemos que confiar en Dios, ¿eh? Y si pasamos ese momento difícil, bueno, ese desierto que estamos pasando, está el Señor ahí también, ¿eh? No lo ha dejado, ¿eh? No lo ha dejado el Señor, está Él contemplando. Pero lo que nosotros tenemos que saber, ver entrar al desierto y salir también, mis hermanos, es algo que hay desiertos que parece que ya no podemos, hay cosas que parece que ya no podemos, pero viene la mano poderosa del Señor y nos da victoria, nos bendice, y nos da la victoria a todos por igual. Así que prepárese, hermana, prepárese, hermano, a participar. Dios tiene victoria para ti. Vamos a prepararnos. Hoy viernes está allí nuestro hermano Rubén Arena para llevar la palabra. Mis hermanos, culto de liberación. Está él para llevar la palabra, el mensaje. Hablar de Jesucristo, mis hermanos. Hablar de la salvación del alma. Para que tú puedas alcanzar esa salvación tan grande. Pero ¿cómo alcanzamos? Tenemos que preparar el camino al Señor, enderezar la senda, enderezar los pasos, la senda, las cosas que quizás que nosotros, pensamientos de nosotros están ahí, que quiero esto, quiero aquello. No, tenemos que dejar que actúe Dios. Dios actúa en el pensamiento de nosotros. Los pensamientos del hombre no son los mismos que los del Señor. Los pensamientos de nosotros no son como los del Señor, hermano. Tenemos que saber eso y pedirle con fe y decirle: Señor, descanso en ti, porque yo quiero esto, pero mira, Señor. Podríamos contemplar el testimonio de mi hermana Stephanie, que ella pidió, pasó mucho tiempo pidiendo. Ella ilegita, pero mira, la pequeña niña con 4 años le ponía el color a lo que ella quería alcanzar. Con 4 añitos ella le ponía el color, lo que ella quería alcanzar, hermano querido, ¿verdad? Eso es lindo cuando nosotros tenemos fe. Oramos con fe, que le amamos a Dios, y la fe que mueve montaña, la fe que hace milagro acontecer, la fe que no nos deja que nosotros desistamos, esa fe que nos lleva al cielo, mis hermanos, la vida eterna. Tenemos que mirar a Hortensia Cabral, le mando saludito, Hortensia, usted que está ahí escuchando el programa, que no se lo pierde nunca, como usted dice. Bueno, un abracito para usted que está escuchando el programa. Teodora Velasco, bueno, para Teodora, un abrazo, Teodora, para usted también, están escuchando el programa. Giver Santana, toda esa familia que están escuchando, Ginelda, Javier, porque Nelda está allá en Blanquillo, mis hermanos queridos. Mira, Marisa Barragán, Marisa, le mandamos un saludito de acá. Andrés Salinas, Marisa, y el día domingo tenemos para las madres, te invitamos, estamos invitando a todas las madres. Ya muchas madres ya están enteradas, otras madres quizás pueden, algunas no pueden. Bueno, mis hermanos queridos, sabemos que el Señor es grande y maravilloso, lo que Él tiene para nosotros. Cada regalo que recibimos de Dios es preparado por el Señor. No, quizás tú dices, fue mi hijo, fue mi hija. Sí, pero el Señor fue el que puso que fuera así. Si no es por el Señor, por mis hermanos, no recibimos nada. Todo lo que tenemos nos debemos al Señor que va. Vamos a escuchar otro testimonio y vamos a, ya después venimos con la oración. Otro testimonio que habla mucho más que nosotros, de una persona que ha estado enferma, una persona que llegó pensando ya que no tenía solución. Lo de hecho, ahí escuchamos y nos aumenta la fe y crecemos y avanzamos y seguimos, mis hermanos, perseverando en la casa del Señor.
1: La espalda para Cristo porque Él vive. Estamos con más una hermana acá, nombre Jesús. Amén. Hermana, ¿cómo es tu nombre?
2: Zulema.
1: Hermana Zulema, ¿cuál fue la bendición que recibiste concurriendo acá a la iglesia pentecostal Dios es Amor?
2: Más que una bendición, un milagro.
1: Milagros.
2: Milagro, que yo no tengo palabras para agradecerle al Señor, la verdad.
1: Sí.
2: Yo estaba en tratamiento de los médicos porque me había salido un enorme bulto de este costado, de que tomaba todo mi garganta así del costado.
1: ¿Un bulto aproximadamente? ¿Cómo era el bulto?
2: Largo así.
1: Bulto largo.
2: Sí, y me tomaba todo así, de arriba abajo, de la garganta, al costado.
1: Al costado de la garganta, un bulto que te agarraba de la oreja para abajo, todo un bulto.
2: enorme. La gente me miraba y me notaba el bulto así.
1: Sí.
2: Y bueno, y entonces, bueno, yo fui al... yo no podía tragar un sorbo de agua, no podía comer. Para dormir a la noche tenía que poner 3 almohadas porque me ahogaba.
1: Ajá.
2: Entonces, bueno, el médico me dijo, mira, yo te voy a mandar a hacer una punción porque eso puede ser maligno.
1: Ajá.
2: Y bueno, y me hicieron la punción y después de la punción, solo Dios sabe lo que yo sufrí.
1: Ajá.
2: Durante un año, solo Dios sabe.
1: Solo Dios sufriendo.
2: Ah, solo Dios sabe lo que yo sufrí.
1: O sea que debido a ese bulto que estaba ahí, te dificultaba para tragar, para tomar líquido, para todo.
2: Para todo. Yo me iba a trabajar porque tenía que
1: trabajar, seguro.
2: Claro que solventar, sobrellevar el gasto de una casa,
1: sí, sí, sí.
2: 2 niños que mantener, no era nada fácil.
1: No era fácil, sí.
2: Entonces un día dije no, porque, y bueno, me hacían todo tipo de examen, la punción, todo salió normal. Yo dije, no, esto está raro. Esto está raro, digo, yo voy a ir a la iglesia.
1: Sí.
2: Y bueno, y comencé a venir y Dios nos revelaba y nos revelaba. Un día a la tarde, un miércoles, vine y salí revelada por usted, el Espíritu Santo Dios reveló en 2 ocasiones y el milagro Dios lo completó. El día miércoles pasado.
1: El miércoles pasado. Ajá.
2: Sí, a la mañana.
1: A la mañana.
2: Dios sí. Reveló que había una persona que tenía un bulto y sí, yo dije, soy yo, no hay sí. Otra. Y bueno,
1: sí.
2: Y cuando la hermana oró, yo sentí como que algo tiró para abajo. Así.
1: Sí.
2: Y en el momento yo me fui para el banco buscando y no tengo.
1: Qué tremendo, palmas bonitas para Cristo. Oyente querido. Si esto no es milagro que sepa, hombre Jesús, amén. Lo que está contando la hermana Zulema, hombre Jesús, este bulto, que hace un año que estaba cargando este bulto, este sufrimiento, no solamente que cargaba el bulto, era un sufrimiento total que dificultaba hasta para tragar los alimentos, era en tratamientos médicos, no sabía lo que ya tenía, más se acercó a la iglesia pentecostal, Dios es amor, recibe la oración, el milagro aconteció, amén, el bulto desapareció, nombre Jesús, no está más el bulto. Hermana, aproximadamente el bulto era más como una pera, más grande que una pera. Era.
2: Sí, o sea, era así, alargado, porque me tomaba todo el costado de la garganta, de acá hasta abajo. Acá abajo, sí.
1: Sí.
2: Era horrible, horrible, horrible.
1: Horrible.
2: Y fíjese que yo no, el agua la tomaba de sorbito y me costaba tragar. Y para alimentarme, ni le digo.
1: Ni le digo.
2: Y para acostarme, yo tenía que acostarme con 3 almohadas porque si no podía respirar.
1: Y no apretar el bulto. Ahí
2: no, no, porque era tremendo.
1: Hermana, un milagro que solamente Dios lo puede hacer.
2: La verdad que sí, solo Dios.
1: ¿Y cuál es tu palabra para los oyentes que te escuchan? Porque son miles de oyentes que te escuchan para acercarse a la iglesia. Dios es amor. ¿Cuál es tu palabra?
2: Mire, pastor, yo sinceramente hacía mucho tiempo que me había apartado,
1: sí.
2: Mucho tiempo.
1: Sí.
2: Mi vida era un caos.
1: Sí.
2: Yo digo que Dios permitió esto para traerme de nuevo.
1: Sí.
2: He traído gente desahuciada,
1: sí.
2: Y bueno, y Dios ha dado victoria, ¿no?
1: Sí.
2: Y bueno, y siempre le testificó el bulto. Incluso yo tengo una foto cuando me hicieron la punción, todo acá, así fue horrible.
1: Y usted aconseja a las personas enfermas con bulto o en otra situación para que vengan a la iglesia de
2: Dios. Con cualquier enfermedad, yo les digo, mira, vamos, yo te acompaño, yo soy de afuera, pero he traído personas de barrios de acá de cerca y me he bajado del coche, he ido a la casa y la he traído y Dios ha obrado.
1: O sea que tu consejo, que las personas que están sufriendo, que no sufran más, que Jesucristo le garantiza la victoria en la iglesia de Dios es amor.
2: Sí, y de allá de afuera, familias que hasta hoy día están viniendo.
1: Están viniendo.
2: Que yo las he invitado y les he testificado. Porque aparte una cosa, ellas veían mi
1: bulto. El
2: bulto,
1: sí, sí.
2: Y entonces, Zule, ¿qué te pasó? Ah, esto y esto. Ay, mira que a mí me pasa esto. Bueno, vamos que yo te llevo a la iglesia.
1: ¿Qué? Pero ¿estás contenta con la bendición?
2: Realmente no tengo palabra, pastor.
1: Que Dios te bendiga, retea. ¿Tu nombre de qué barrio?
2: Zulema de Colonia 18 Julio.
1: Dios te bendiga, Zulema. Esto es lo que reciben las personas participando en la iglesia pentecostal. Dios es amor.
0: Así es, mis hermanos queridos. Mira qué lindo es llegar a la casa de Dios, ¿verdad? Tenemos que llegar a la casa de Dios. Tenemos que llegar y creyendo y confiando. Pidiéndole a Dios, no confiando, mis hermanas queridas, esa en una persona de aquella que puede darte algo, no, confiar en Dios. Nosotros tenemos que llegar confiando en Dios. Queremos mandar un saludito a Lucy Pinto. Lucy, un abrazo para usted, Lucy, que está ahí en su casa. Que Dios me la bendiga, un abrazo grande, que el Señor la tenga guardada, cuidada. Ahí, que está frío, cuídese, Lucy, está frío. Bueno, hermano querido, sabemos que el Señor es maravilloso. Él dice que tenemos que ir a la casa de Dios para sanar. Esta mujer llegó con un problema grande, no era pequeño, pero ella llegó confiando. Ella llegó confiando, creyendo, y se recibió esa victoria. A veces mis hermanos vamos a la casa de Dios, pero vamos porque vamos nomás, no. Tenemos que ir a prestar un culto lindo, agradable a Dios, adorarlo, glorificarlo, creer que Él vive y reina para siempre. Mis hermanos queridos, darle esa bendición a Dios que Él se merece. Darle todo para Dios. Entregar todo de alma, cuerpo y espíritu nosotros. Bueno, Señor, aquí, ¿cuántas veces mis hermanos estamos pasando momentos difíciles, dolores, sufrimientos, problemas en la familia, problemas, dificultades que parece que ya no podemos? Y le entregamos al Señor, descanso en usted, Señor. Usted es el que se encarga del problema. El problema es grande, pero más grande Dios que todo, mis hermanos. La enfermedad no nos puede dejar de inquietarnos y dejarnos y detenernos de buscar a Dios. Si nosotros ya prometimos buscarlo, si ya le prometimos que lo íbamos a servir, no podemos dejar de buscarlo. Tenemos que hacer cada día más ganas de buscarlo a Dios. El frío, hace frío, hace calor, más ganas de buscarlo a Dios. Mucho más ganas de buscarlo a Dios que tenemos que tener. ¿Por qué, mis hermanos queridos? Porque los tiempos son difíciles. Los tiempos son muy difíciles. Y Él dice, voz del que clama en el desierto, prepara el camino al Señor. ¿Y cómo preparamos el camino al Señor? En la casa de Él, esforzándonos, quizás está frío, quizás no puedes caminar, vemos un taxi para ir a la casa del Señor. Allí hay calefacción, está calentita la casa de Dios, vamos, nos sentamos, recibimos la victoria de Dios, mis hermanos queridos, y nos vamos para la casa de Dios. A veces aquella enfermedad no es quizás ya enseguida que te sana Dios, a veces hay un proceso de tiempo, a veces perseverar en la casa del Señor y Dios te da la bendición. Vamos a orar, mis hermanos, vamos a clamar a Dios en esta tarde y el Señor que nos dé la victoria, que el Señor nos pueda bendecir, que el Señor nos pueda ayudar en todo. Hay cosas que a veces para el Señor se hacen imposibles, mis hermanos queridos, porque nosotros le ponemos límite a Dios, pero para Dios no hay imposible, mis hermanos. Nosotros poniendo límites a Dios, ¿cómo lo vamos a recibir lo que Él quiere? Quizás te detiene aquella bendición, porque le hemos puesto límites. Vamos a orar, vamos a clamar, ponga arriba la radio una fotografía, la mano, el dolor, el problema, y cuéntele a Dios todos los problemas. Allí para Edward, para Jessica, que mandamos un saludito también, allí para Griselda, para Angélica, para Lucy Pinto que está escuchando, para Teodora, para toda la familia, mis hermanos. Hermanos queridos, bueno, Stephanie allá en campaña que está con su esposo, con su quita, bueno, que Dios me la bendiga. Marisa, que también ya, Nelson, que está escuchando. Bueno, todos los que estén escuchando el programa, mis hermanos, crean que el Señor Jesús tiene una victoria. Padre querido, Padre Santo, Padre amado, divino Dios de gloria, de poder, maravilloso Padre, bendice esta radio amiga, Padre, bendice esta emisora que hace posible por salir, Padre, llegar a cada casa, a cada hogar, a cada familia. Cuántas bendiciones tiene, Padre, usted para cada uno de aquellos, Padre, que están con las manos arriba al receptor, que están colocando la fe, la confianza, Padre. Mira, Padre querido, hoy, Padre querido, un día más, un viernes más, en la campaña de liberación, Padre, allí en la casa del Señor, prepara, querido Padre Santo, prepara las almas, prepara el pueblo, prepara tu pueblo, tu iglesia reunida, Padre, querido Padre, para salvar y vida eterna. Oh Dios mío, Dios Santo, mueve la mano, Padre. Por Durazno también le pedimos, Padre. Oh, que va querido, Padre Santo, por nuestro pastor José Hurtarán, su esposa, Padre Catalina, toda, Padre, la congregación de Durazno, Señor Jesús, los anexos, todo, Padre, venga haciendo la obra, venga bendeciendo por todas las madres del mundo entero, Padre, por todos los creyentes, por todos aquellos que están pasando lucha, prueba, Padre, que hoy quizás estamos enfrentando un momento difícil. Oh Padre querido, santo, venga a hacer la obra, venga a bendecir, venga a la victoria, resplandecer, mi Padre, resplandecer. Bajo el poder, la gracia de Dios está todo, Padre. Bajo el poder, la gracia de Dios. Espíritu Santo, mueve la mano, mueve la mano, mueve la mano, Padre. Hay poder en mi Jesús, hay poder. Mira, mira, Padre querido, culto de esta tarde, alcanzaron 10, sí. Va moviendo la mano, va moviendo la mano. Ah, Señor Jesús, llevando las almas, Padre. Mira a nuestro hermano, Padre Rubén, que está para llevar el mensaje de la palabra. Bendice el día sábado, a favor de los jóvenes, el día domingo, a favor de la madre, Padre. Mira ese presente. Prepara la victoria, Padre. Prepara para el domingo, prepara, Padre, todas las cosas, Padre querido. Cada hogar, cada casa, cada familia. Oh, mi Padre querido, santo, venga a hacer la obra, venga a hacer aquello que no podemos nosotros, Padre querido, moviendo las manos, Padre, sobre los enfermos. Mira Hortensia, que está escuchando el programa. Mira Lucy Pinto, Padre. Mira Nelson también. Él dice, lo presentamos a aquellos que están en los hospitales, sanatorios, CTI, están en un lugar, Padre, lecho de dolor, Padre. Bendice esta radio, bendice a la señora Nora, bendice toda la emisora, amiga, que es posible salir al aire el programa. Vamos a la liberación, Padre. Da la victoria, mi Padre, bendeciendo el campo, la ciudad, la villa, en el nombre de Jesús, en el nombre del Señor. Amén, amén, Señor.

0: Así pasó en las ondas radiales Radio Sarandí Che, programa La Voz de la Liberación. 13:30, 14:30, si fuera así posible, el día lunes, una vez más, saliendo a cada casa, cada hogar, cada familia, llegando el programa La Voz de la Liberación. Que se despide esta tarde la cooperadora Zuli, que Dios bendiga a todos los oyentes, la señora en los controles. Bendiciones, muchas gracias.
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0: Señores oyentes, tengan todos ustedes muy buenas tardes. Vamos ya con el informe, el estado del tiempo, cómo se está presentando en estos momentos la jornada aquí en Sarandí de este viernes 15 de mayo. Le decimos que estamos con una presión atmosférica de 1016 hectopascales, 55% el índice de humedad, la temperatura está en 12 grados, cielo totalmente despejado y se espera una mínima para la próxima madrugada de 4 grados. Reiteramos entonces, la temperatura en estos momentos aquí en Sarandí de allí, 12 grados.
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Servicios Ganaderos de Durazno comunica que a partir del próximo, de esta jornada de hoy, viernes 15, está habilitado para el retiro de vacunas contra la fiebre aftosa, acompañando los titulares que deberán estar con la declaración jurada, planilla de control sanitario actualizada. Las mismas se están entregando hasta el 15 de junio en las oficinas de Durazno y Sarandí del Yí en el horario de 8:15 a 15 horas. El 19 de mayo se entregará en la Sociedad Rural Local de San Jorge en el horario de 8:30 a 13 horas. En la séptima, el 22 de mayo, en el Centro CAP de La Paloma, de 8:30 a 13 horas. En la séptima, el 26 de mayo, Salón Comunal Mevir, Cuchilla Ramírez, en el mismo horario. La sexta, 27 de mayo, en la Comisaría Sexta de Blanquillo, en el horario de 8:30 a 13 horas. Y el 28 de mayo, en la Comisaría de Cerro Chato, de 8:30 a 13 horas. Decimos que en Capilla del Sauce se entregarán los días 21 y 22 de mayo en la Junta Local de Capilla del Sauce en el horario de 8 a 13 horas.

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Vamos a titulares, la página digital del diario El País de esta jornada de hoy. Imputaron por homicidio agravado a un hombre que mató a otro en una excursión de caza en Flores. El agresor cumplirá arresto domiciliario total por 180 días con tobillera electrónica, según determinó la Fiscalía tras el trágico episodio en la Ruta 3. Caso Carrera, Fiscalía afirma que perjuicio al Estado fue de más de 6 millones de pesos, pide que declare Heber. Voy a tener los nuevos contenedores, qué modelo quiere aplicar la Intendencia de Montevideo en cada municipio. Hay desilusión, fuerte crítica de Edila del Frente Amplio en Rivera contra el gobierno en evento con Fernando Pereira. Martín Lema fue entrevistado en TV Ciudad y ratificó propuesta dejemos por aquí entonces del planteo de Martín Lema. Custodiada y aferrada a un peluche, así fue el retorno de Tatiana Marcé Alba a la cárcel tras su internación. Pocitos desalojaron a hombre que vivía en patio del anexo de Bellas Artes y vendía sus cuadros a los vecinos. Martín Lema fue entrevistado en TV Ciudad y ratificó propuesta de cerrar el canal municipal si es intendente. Es muy raro, desde el Frente Amplio cuestionan traslado de fiscal que estudia Cardama y supuesta destrucción de documento. COSE contó la charla privada que tuvo con Odone tras críticas al proyecto del Parlamento, acordé decirlo. Un evento histórico, los meteorólogos vigilan con preocupación la posible llegada del Super Niño. Estos son entonces algunos de los titulares de la jornada de hoy del diario El País, portada de El Acontecer de este viernes 15. Intendente Algorta, dispuesto a concurrir al legislativo, tildó de falsos a los dichos recientes del edil Díaz Landoni. Ejército Nacional le responde al Mides sobre el cierre del refugio en Durazno. Era una situación transitoria y se acogió solamente a dos personas. Lanzamiento oficial, la Liga de Fútbol Infantil de Durazno presentó su intensa agenda de selecciones. Estos son entonces titulares de El Acontecer de la jornada de hoy.

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0: acto conmemorativo, invitación a participar, el desembarco de los 33 orientales, domingo, esto fue en abril, tenemos ahora el acto conmemorativo de los 215 aniversarios, la Batalla de las Piedras, que se realizará a la hora 11:30, este próximo lunes 18 en Plaza Doctor Enamorado. Invita municipio de Sarandí del Yí.
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Se da cumplimiento al decreto del Poder Ejecutivo con fecha 14 de noviembre del 2011. Quien les habla, Nora San Martín, integra Sarandí Limitada, quien administra la frecuencia de 1550 del dial.

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Tu vecino lo conoce, frase que identifica a este exitoso dúo llamado Rose. Señoras, señores, seguidos en todo el mundo, se va a incrementar seguramente ese seguimiento. Cantando ahora con La Morelo, Luna Bonita, ya...

0: del sol.
1: Bueno, muy, pero muy buenas noches, muy buenas y frías noches, por más que parece que ahora calmó un poquito y esa tranquilidad es presagio que mañana a lo mejor alguna buena heladita esté presente en la madrugada del sábado. Viernes 15 de mayo, viernes 15 de mayo, sin duda, que queremos saludar porque hoy es un día muy especial, Día de la Educación Rural. Bueno, tenemos una maestra aquí que sin duda vaya saludo para ella, pero vaya saludo. Por lo general, vivo Federico, que hablamos de la escuela rural y hablamos de las maestras, pero algún maestro también hay en la escuela rural, y principalmente los niños, que también a todos ellos un día, el Día de la Educación Rural, vaya el saludo. Y queremos llegar muy especialmente a una maestra que siempre está muy pendiente de todo y que tiene en su escuelita ahí de Molle de Timote actividad hípica también. Para la maestra Lucía Rótulo, el apretado abrazo, y bueno, esperemos que hayan pasado un muy lindo día, este Día de la Educación Rural. Un programa más de A Toda Rienda, por Radio Sarandí de G, por Boreal, vaya el saludo a Manuel, por el Carmen, Federico aquí en los controles, Melissa también con todos los detalles, y doña Nora como siempre. Y bueno, tenemos mucho material hoy para estar hablando, primero que nada de lo que pasó el domingo anterior, única fecha del calendario de la Federación Ecuestre Uruguaya, lo que fue uno de los segundo acontecimiento de unos tantos que va a tener esta temporada 2026, segunda copa del año, la Copa de Plata del Paso del Durazno, sobre 90 kilómetros organizado por la Sociedad Criolla Carlos Reyles, ahí en la capital de allí, vamos a decir Durazno, por más que Santa Bernardina es donde está la sede, allí en las orillas del río allí. Y bueno, un año que lo estuvo realmente como loco a la pobre gente de la Ciudad de Criolla Carlos Reyles, porque ellos pensaban cambiar todo precisamente para este otro lado, hacia el este del departamento de Durazno, ahí en la zona del hipódromo, saliendo por el camino San Borja. Pero las precipitaciones, lamentablemente, querían aprovechar el mejor piso, que casi que su totalidad de balasto, por el camino San Borja, pero las precipitaciones, que fueron muchas, y más aquí en Sarandí allí, que esa agua va toda para allá, aquí ya anduvo en esa semana arriba de 136 milímetros, me creo, o 136 milímetros casi, exactamente, y eso fue todo para allá. Y bueno, en la jornada del viernes ya el San Borja estaba crecido, no daba paso, y bueno, para mejor amaneció el domingo todavía con alguna llovina, algunas cosas, y bueno, ahí a la apurada y con el nerviosismo que sin duda tuvo la gente de la Sociedad Criolla Carlos Reyles, cambiaron todo a lo que era el otro lado, hacia el lado norte, vamos a decir, donde era habitual el camino aquel que sale rumbo a Villasboa, Caballero. Esa ruta es ruta 4, por ahí se corrió, porque tenía gran parte de ella, casi 20 kilómetros de bitumen. Se decía que estaba con poca banquina, pero yo no la encontré tan mala la ruta. Yo creo que es el escenario que tiene que tener la gente de Urano para quedar tranquilo, de que trabajando un poco esa ruta, bueno, sería ahí, y cambiaron todo, porque campo de neutralización lo hicieron allí frente al frigorífico, la llegada también allí paralelo al camino que entra al frigorífico, medio a la apurada, estaba bastante enchumbado, bueno, pero bueno, salieron del paso, con esos inconvenientes que el clima les puso, esa adversidad que tuvo, pero el domingo hizo un día realmente espectacular, un clima muy importante, temperatura baja, y bueno, como dije, el escenario era la ruta hacia la zona de Villasboa, de Caballero, Los Tapes, ya. Y aprovecharon desde el vamos, aprovecharon la fresquita. Habían marcado 20 quinos, de una lista previa que tenían de 23, 24 quinos, en un momento hasta 25. Pero antes de la largada, lamentablemente, el caballo Paula Ford, el Baraca Persa, que había quedado allí en unos predios próximo a la sociedad rural allí, amaneció rengo, no se sabe qué pasó, si el caballo tuvo algún inconveniente, si, lamentablemente cuando fueron a ensillar, que allí estaban próximos a la largada, bueno, no fueron de la partida. Eso hizo que quedaran 19 participantes en la competencia, un caballo bastante interesante porque tenía algunas clasificaciones, tenía de las buenas y de las otras, pero que bueno, iba con cierta expectativa, y sin duda que también la contadora Pablo Ford por correr en su pago. Ella es duraznense, por más que hace mucho tiempo la tenemos por adopción aquí en Sarandí allí. Estoy corriendo con la casaca de la ciudad que era Carlos Reyles. Bueno, la lástima que vio menguado entonces todas sus aspiraciones ahí en el punto de partida. La primera etapa se corre, como decíamos, todo por ese camino, por ese trazado. Esa primera etapa que hace un recorrido total de 59 kilómetros, en esa primera etapa hay un solo abandono, el número 21 fue el que abandonó, el caballo de Miguel Cheveste, el Tingui, el que corría Adriana Canapal, representando el Centro Social 12 de Octubre, Miguel Cheveste, que había sido propietario de un caballo ganador, el Fiscal 1, en una oportunidad ahí en Durazno, en esa ocasión corrido por Gonzalo Chongo Ambiel, y bueno, sin duda que el hombre quería estar. Así hizo que fueran 18 los que arribaban al campo de neutralización. Reitero, esa primera etapa de 59 kilómetros, emplearon 1:59.44, un promedio nada despreciable de 29 kilómetros 638 metros. Anduvieron por algún momento arriba de los 30 también, no 30 y pico, pero 30 y algún metrito. Aprovecharon la fresquita, aprovecharon por momento la buena banquina, otro momento no era tan linda, pero bueno. Y allí tenían el protagonismo 4 o 5 caballos interesantes, como el caso del Soy Gil, caballo de Jorgito Gadea, que llevaban las riendas a María Elena Gadea, caballo que ya había ganado un puesto el año pasado en el Concordia, con el bandolero. Estaba también allí lo que era la presencia de Italué, que fueron los que empezó a mover la carrera, con Guillermo Vecchio. Estaba también el enano Pepo, el caballo de Los Álvarez, ahí en la zona de Polanco de allí, que había sido segundo en la Copa de Plata de San Antonio. Estaba también el caballo que viajó aquí de Sarandí allí, el caballo que corre Mario Gopar, el Bachato. Estaba también allí el gran favorito, el buen Cristiano, Juan Pablo Álvarez, y había una revelación, como siempre, que aparece uno que ya tenía un poco de antecedente, el Don Pipo, el Tordillo, con Ayelén García, el de Carlos García, el que cuida Gonzalo Martínez, que ya había hecho una buena participación, Rey de Dama, que ya había hecho una buena participación también en los 100 kilómetros de Jura de la Constitución, por más que después clasificó octavo, noveno, pero estuvo peleando la carrera hasta ahí, hasta casi entrar al hipódromo Ituzaingó, en Flores, y bueno, y fue protagonista. Yo lo vi con unos kilitos de más, medio pesadón, pero un caballo ágil, un caballo que estuvo siendo protagonista y fue el que llegó primero, como quien dice, a la primera etapa. Y aparecía también el Kabul, un tostadito árabe de Facundo Martínez, con el propio Facundo Martínez, la gente de la Galponera, los Ubiarri que andaban ahí, yo que era de la zona de Fray Marcos. Y bueno, esto hicieron el desgaste, faltando algo menos de 3 kilómetros o entre 3 y 5 kilómetros pierde la herradura de una de las patas el buen Cristiano, un muy buen gesto de Juan Miguel Labrega, del Caldo Vecchio, que le tiran esas botas que se acostumbran ahora, que van con, creo que van con unos, como unos precintos, unas cosas así, que es lógico que es para hacer algunos kilómetros, creo que hasta 20 kilómetros se pueden hacer, unos velcro ahí. Y bueno, perdió como un minuto 30, yo estuve allí cuando estuve, pero siguió marchando y llegó a 55 segundos el buen Cristiano al campo de neutralización. En el campo de neutralización no hubieron grandes novedades importantes, vamos a decir. Otro que iba en la punta también era el caballo de La Paloma, el Mi Capricho, con Leonardo Silva Márquez. Después uno que había perdido un poco, que replegó un poquito más, fue el Cómplice, el caballo con Gonzalo Goñi, que estos dos últimos que le hablo, los dos tordillos, tuvieron que pasar por el rechequeo, pero tenían que largar observado y no firmaron, no largaron ninguno de los dos. El que sí firmó fue la gente de la barra de la Galponera con el caballo de Kabul, que estaba con 63 de pulso, fue observado y firmaron y largaron el segundo tramo. Un segundo tramo que salió agrupada la tropilla, que salió en buena forma, pero ahí ya pasando la escuela agraria, poquitos kilómetros, pierde una herradura de la pata el enano Pepo y queda fuera de carrera. Cuando logra andar nuevamente y retomar el camino, ya estaba 3 minutos 18. Y bueno, y ahí la carrera entraron a comandar Soy Gil, y tal vez por momento, y buen Cristiano, que medio ahí no quería entrar mucho Juan Pablo Álvarez en la conversación, pero de a poquito tuvo que ser protagonista. empieza a perder un poco a bachato en el retorno que queda, después un poco más adelante el tordillo, don Pipo, y también

0: a correr 100 y arriba de 100, pero mostrando que los Álvarez andan de a caballo realmente, que estuvimos hablando, tienen como 7 o 8 caballos cuidando, y que están bien de a caballo. La segunda etapa de 31 kilómetros, 1 hora, 1 minuto, 38 segundos, a 30.303 de promedio. El total de los 90 kilómetros de la Copa de Plata, 25ª edición del Paso del Durano, organizado por Sucia Criollas Carlos Reyes, los 90 kilómetros, hay que tener en cuenta que este raí empezó siendo de 95 kilómetros, y que en el año 2012, cuando fue la apuesta entre Quebomba y Siriaco, entre Martín Colina y Octavio Álvarez, la Verde Cruz Andina del Nacional, ahí empezó a ser de 90 kilómetros. Y una particularidad que tiene el raí, que la primera edición, cuando se corrió los 95 kilómetros, también fue puesta en el año 92, entre el andante con José Veledo, el hombre allá de los pagos de Greco, defendiendo la hípica de Flores, y el abuelo, con el gran jinete sanducero, Sebastián Chulo Lichero, también de la hípica. Y bueno, ahora se queda Juan Cristiano, entonces, los 90 kilómetros, 2 horas, 1 minuto, 22 segundos, a 29.798, creo que es el récord en los 90 kilómetros de esta competencia. Aquí está Alejandro Barcelona, ya que le vamos a dar las muy buenas noches, un hombre que tiene siempre los números, y me lo confirma, me lo siente con la cabeza, es el récord. Alejandro, buenas noches. Y es el récord de los 90 kilómetros en el Paso Durano.
1: Buenas noches, Manolo, buenas noches a la audiencia. Sí, sí, estábamos escuchando atentamente el fiscal 1, justamente el del 2013, que fue después de la Quebomba y el Siriaco, hizo 29 y algo, o sea, un poquito menos, fue un poquito menos. Con el Chongo Amiele. Después, bueno, después vino la creciente 2014. Y un corte ahí dos o tres años.
0: Dos o tres años que no se hizo, 17, creo por ahí, sí.
1: Seguro, 2018 sí. Se reinició. Pero el primero de 90 kilómetros, o sea, después que se hizo 95, que ganó 2012 la Quebomba y Siriaco, y ese fue fiscal uno, Zaino con
0: el. Que era el riesgo que se tenía hasta el momento.
1: Seguro, con Gonzalo Ambiele, que.
0: Sí, el de Miguel Chévez.
1: Seguro que. Creo que fue más o menos, sí, se corrió, sí, por esa ruta de.
0: Se corría por esa ruta,
1: seguro, esa ruta se neutralizaba allá en la rural.
0: La rural, sí, cuando se venía más a la rural. Bueno, muy bien, entonces ganó brillantemente. Buen Cristiano, segundo lugar para Soy Gil, el de Jorgito Gadea con María Elena Gadea, su señor Rodríguez Zapicán, que arribó a 45 segundos. Tercer lugar para Italué, el de Francisco Calvelo con Guillermo Vecchio, el Caldo Vecchio de la Hípica de Flores, a 4 minutos 40. Cuarto lugar para el caballo que hizo muy buena carrera, reapareciendo el Tordillo Don Pipo, de Carlos García con Ayelén García, que cuida a Gonzalo Martínez, ahí en la ruta. Ahí cerca de Polanco, a 8 minutos 11 segundos. Quinto lugar para el número 33, el Caúl, el caballo de la Galponera, con Facundo Martínez de la Hípica de Flores, a 15 minutos 55. Sexto lugar para el que tuvo el inconveniente, sino no sé si definía, pero podía haber estado más arriba en la carrera, el enano Pepo, el de Ignacio Álvarez, los Álvarez, los hermanos Álvarez, la gente allá de Polo Loro, allá en la ruta 18, que hace tiempo que están radicados ahí por la zona de Polanco allí, a 18 minutos 27. Séptimo lugar para el número 30, la linda yegua, doña Jalo, la de Pipo Uribarne, con Laila Alreda, representando al barrio Cuello Varela, a 20 minutos 24. Octavo y noveno lugar, un compartido y con una boyangueras barra de cualquiera de los lados, tanto porque son los dos de la Hípica de Flores, gurises jóvenes, como era el caso de la Fanfarrona con Alejo Martínez, el hijo de Diego Martínez, representando a la Hípica de Semilla, el caballo con Paquito Caorsi, el brillo negro Pablo Caorsi, que arribaron haciendo puesta a octavo y noveno lugar a 24 minutos 40. Décimo lugar para Bachato, que si se quiere, no fue una de las carreras mejores de él. Yo lo encontré algo pesadito, también algo caballo que en otros momentos hizo mejores carreras. Caballo interesante este de Cristian Sosa. Mario Bopar, Cruz Arandí, arribó a 24 minutos 48. Y un décimo lugar para la número 2, para gente acá del Pago también, el hermano Melesi, Matías Melesi, el Chilo Melesi, con la afortunada MS, Yanira Belenda, la juvenil pero experiente amazona de los Pagos de Sarandí Grande, representando al Deportivo, clasificó a 28 minutos entonces los. Y después arribó, creo que lejos, muy lejos, ya también hubo otro arribo del Manu Mora, el gurí de Martín Acuña, con Raúl Acuña, la gente Greco, que esta gente está pensando un poco en lo que va a ser en Pueblo Greco la Copa de Plata ahí del Club Social Deportivo Norte. Esto fue lo que pasó por Durazno. Después en la tarde hubieron importantes pruebas en el hipódromo Independencia de Durazno, Y sin duda que se cerró una copa más.

0: que tanto la de San Antonio como esta de Durazno, esta de Durazno, digo, mucho el tiempo, el clima le jugó una mala pasada, pero como que están quedando un poquito en el debe. Falta de participación, me parece, de más número. Y bueno, y medio como que se definen mucho antes de tiempo, digo, cuando uno en esos grandes eventos a veces espera un poco más de paridad y que haya más emoción. Pero así son las cosas. Así son las cosas. Pero la gente de la Sociedad Criolla Carlos Reyes superó con creces todo esto, entonces lo que fue la Copa de Plata del Paso Durazno. Vamos a ir a la primera pausa, Federico. Y después ya tenemos a Alejandro Barcelona por aquí, que nos va a hablar de lo que va a ser el próximo fin de semana, toda la fiesta del Racing Club de Sarandí allí, una nueva edición que va a estar en la Villa Hípica. Pausa y estamos con ustedes.
1: Bien, Manolo, te quería decir, Manolo, que estamos en vivo a través del TikTok, ahí de Radio Sarandí allí, AM1550, y por www.radiosarandíallí.com.uy, a través de internet, y nos están escuchando la oyente.
0: Bien, permítame primero que nada a mí, que mañana aquí en Sarandí hay actividad, no es de la que realmente nosotros a veces, y por la otra actividad de los raidismos no estamos, es la sexta fiesta del peón rural. Sabemos que ya mañana 16 y domingo 17 de mayo, mañana a partir de las 10:30 desfile de caballería por las calles de acá de la ciudad, a las 14:30 empieza un concurso de redomón, a las 18 pruebas de rienda, y a las 21, todo esto en la Villa Hípica del Abasto allí, a las 21 va a haber actuación de los gaiteros. Eso mañana. Domingo 17, a las 10:30 empiezan con montas en pelo, y después a las 14 horas, después de un buen almuerzo, porque va a haber un gran servicio allí de gastronomía, va a estar la gente de Mauricio Roja con todo eso, a las 14 horas empiezan las montas en basto y pelo con tropillas a premio. Esto, como siempre ha sido, lo hace la agrupación El Palenque, beneficia a lo que son instituciones de aquí, de la zona, creo que Sempad y alguna escuela de la zona también. Contacto por la organización al 098-82-33-41, entonces, esta fiesta, entonces, sexta del peón rural, sábado y domingo, mañana y pasado, aquí en Sarandí, allí, en la Villa Hípica del Abasto.
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0: Bueno, ya que estaba hablando ahí, salían en la tanda el Club Sarandí. Hoy anduvimos con el presidente del Club Sarandí, Santiago de Casuriaga, recorriendo con lo que es la pista y lo que va a ser, lo que hoy está previsto. Todo depende mucho también del tiempo. Se va a alargar como el Néstor Lutegui, el instrucción del año 13, de frente allí a la sesión del 14, a local Las Barreras. Allí va a ser el punto de partida. Se va a ir por la ruta de raíz, se va a salir allá en las tradicionales Z y se va hasta lo que son las mangueras de Tarumán. Allí, el mojón 216, ahí se retorna, se viene, se entra por la ruta de raíz, se viene nuevamente al punto de partida. O sea que la gente lo va a poder ver casi del pueblo, porque pues va a estar hasta allí, hasta el punto de partida, se va a venir nuevo hasta la sesión al 14, hasta allí, hasta local La Barrera. Ahí se va nuevamente, hasta el mismo punto allá, la portera de frente a las mangueras de Tarumán, o sea, se pasa al portal de entrada de Tarumán, el mojón 216, se vuelve nuevamente por la ruta del raíz, se ingresa a la Villa Hípica y se llega a donde se llegó el Néstor Lutegui, allí, a unos 200 metros antes de lo que es el disco de la pista. Esa va a ser la primera etapa que va a tener un recorrido, como es habitual aquí en Sarandí, allí de 55 kilómetros. La segunda etapa se larga dentro de la pista, en sentido contrario, como decía, lo que se corre a los raíz, se sale por el portal de entrada de la pista y se va casi que hasta la entrada de los Moches, allá, el mojón 220. O sea que se pasa para adelante lo que fue el retorno en la primera etapa. Y ahí se vuelve nuevamente y se termina dentro de la pista como se terminó en este Lutegui. Esa es la idea hoy. Primera etapa de 55 kilómetros, segunda etapa de 35 kilómetros. Supuestamente en la semana el presidente del club tiene una reunión con ingenieros de vialidad del Ministerio de Transporte, que van a tratar de arreglar un poco las banquinas, y también con el alcalde, que hay para el martes una reunión con las tres instituciones de Sarandí, el alcalde Mario César Pereira, porque también esta lluvia de esos 130 y pico milímetros que cayeron la semana pasada rompió en algo lo que era la ruta raíz, pero que va a quedar pronta. Lo que le favoreció que el alcalde por lo menos vio en los lugares donde el agua cortaba, ahí hay que poner caño, lógico, y el trabajo que en este mes escaso que le queda para las instrucciones va a ensanchar un poco, y bueno, el martes hay una reunión en la alcaldía para hablar de todo eso. Esa es más o menos la idea hoy de por dónde se va a correr las instrucciones, que va a salir del pueblo, pero que si se quiere, yo me imagino, ahí todas esas calles, el barrio de la estación, todas esas explanadas ahí, que va a ser una tribuna permanente de vehículos y de gente, porque ya les digo que se alarga de frente a la barrera, se va hasta Tarumán, se vuelve al mismo punto y después se neutraliza en el ruedo y en la pista, se llega a la pista allí de la Villa Hípica. Bueno, buenas noches, Alejandro. Ya bueno, estamos una semanita escasa de lo que va a ser la fiesta del Racing. Sí, la quinta edición es este año, ¿no?
1: Se nos viene, sí, entre una cosa y otra ya
0: cinco años que Racing.
1: No ha hecho Rey Carretero, pero ya va a salir. Ahora justamente con la ruta de Rey, bueno,
0: se irá a aprovechar en la distancia que sea, sí. Pero hacer.
1: Y en el caso personal, bueno, estoy de vuelta en la institución también.
0: Volviste al Racing.
1: Estuve unos años, estaba en la Liga Fútbol, siempre más o menos estaba. No.
0: Ay, a vos te gusta todo el deporte.
1: Se entretiene, ¿no?
0: Lo único malo que tenés es que sos hincha que cumplió años ya.
1: Sí,
0: pero ¿qué es que le vas a hacer? No todos somos completos.
1: Estamos todos muertos ya.
0: No, es que no podemos hablar ninguno de los grandes del fútbol uruguayo. Está brava la cosa para nosotros.
1: Nos entretenemos con el tema del fútbol, siempre hemos estado desde hace unos años que estamos más instalados en el pueblo.
0: Está bien, vinculado a algo, y este año
1: volvimos a Racing. También las finanzas estaban en cero, obviamente, del club. Volvió Fernando Tristán también, digo que es uno de los referentes. Bueno, Felipe, su hijo, Luca Reyes, toda la barra.
0: Sí.
1: Y bueno, y arrancamos yo ya con la idea de mover ya la edición, que bueno, se ha hecho en unos años más, otros menos. Creo que el año pasado la encabezó Luca Reyes, ¿no?
0: Sí, Lucas era el que andaba en el menudo. Pero siempre los hermanos Fabra andaban ahí a la vuelta.
1: Hay años que de repente no le ha salido muy bien, digo, hay que ligarnos.
0: Es relativo.
1: Movimos con tiempo, digo, porque también, digo, no atomizar tanto con las rifas. La verdad que las rifas están bravísimas para todos.
0: Sí, sí, hay varias. Hay mucha demanda.
1: Y es la única forma, ¿no?, de recurrir nuevamente al noble bruto, ¿no?, para poder solventar en este caso
0: los gastos de la institución,
1: ¿no? Del fútbol, que bueno, no es mucho la gente del raído, del hipismo que también comparte la pasión por el fútbol, pero digo, es un sin echar por delante los chicos, ¿no?, pero es un deporte que lo saca de la calle, que lo incentiva en todo sentido.
0: Totalmente.
1: Bueno, tenemos también, digo, muchísima gente que está vinculada a las dos cosas, ¿no? Sí, a veces el tiempo no da, ¿no?, para, para las dos actividades. Nosotros que somos más haraganes con el caballo, digo, por eso nos gusta más.
0: Bueno, comentame un poquito qué es lo que hay. Solo el domingo, todo el domingo en la tarde, el domingo 24.
1: Todo el domingo 24, sí, ya estamos a una semana prácticamente del evento. Estamos trabajando, lo estamos haciendo a medio, o sea, estamos trabajando entre los tres, con los dos hermanos Fabra, ¿no? Con Gustavo, con Johnny. Está saliendo bastante bien, digo, no sobra caballada, pero...
0: Es que hoy no está fácil para... En todos lados, viste que los números son ajustados.
1: No, solo había premio también, digo, resolvimos hacerlo a premio, son premios bajos, sí, digo, pero va a ser...
0: Pero es a premio.
1: La mayor parte de los reyes son de la zona, ¿no? Del pueblo, la gran mayoría de los caballos también de acá, de la Vuelta a Sarandí. Y después está el rey de 10 vueltas, o sea, el de 16 kilómetros, que tiene algún caballo así ya...
0: Ya hay más nivel, más
1: menos, digo, que están llamando, que se está ofertando. No es fácil, no sobra caballada tampoco, estamos manejando una... Por lo menos seguro mismo, unos 5 o 6 caballos.
0: Pero ya un número lindo, estamos, si se llega con ese.
1: No, y también quedan varios días, que digo, en estos días también están mucha gente que deja de repente para ver cómo va la cosa y se suma, digo, principalmente para el de 10 vueltas. Y bueno, estamos trabajando un rey más de lo que está en el afiche, o sea, la tarde cortita.
0: La tarde es corta, estamos pero
1: hablando
0: hay
1: de eso,
0: que ajustar,
1: ¿no?
0: Hay que ajustar.
1: A las 6:10 ya.
0: Ah, sí, ya queda.
1: Con un día como hoy soleado ya. Pero bueno, sí. Estamos trabajando, por ejemplo, tres raíces de la categoría 5 kilómetros. Si bien hay uno muy bajo que va a ser un poquito menos de tres vueltas completas, o sea, 4.800.
0: Son tres giros, 4.800. ¿Ese qué premio tiene?
1: Ese tiene 10.000 fijos de premio y es a 1.000 y 1.000. Esa es la categoría más baja.
0: Baja de 5 kilómetros, o sea, 4.800. Son tres vueltas.
1: Sí, son caballitos, o sea, caballos del pueblo, no de la zona, agarrados de hace poco. Yo que sé, te nombro alguno, por ejemplo, a referente, una tostada de Luis Santana que corrió el Enduro de Capilla. Un Picasso que tiene Daniel Echeverri allí en el barrio acá de Federico allí, el Tornillo de Chape también, digo, están medio a condición, o sea, como no es adentro, no es a invitación, pero más o menos están rumbeados. Una tostada de Rodrigo Rodríguez acá en el pueblo también, la gateada de Cardoso, que también es conocida acá en el pueblo, colorado de Alejandro Ramos, más o menos eso.
0: Ese para los 4.800.
1: Es el chico. Después, claro. Bueno, hay un rey de 5 kilómetros que probablemente salgan dos. Estamos trabajando dos categorías, ¿no? De momento están saliendo los dos, que serían con el mismo premio, ¿no? O sea, 15.000 cada uno, a 2.000 de dentro y 2.000 de obligado. Bueno, y ahí partimos dos categorías justamente porque, digo, está, yo siempre he gustado también emparejar y el criterio de la gente, para no meter todo en la misma bolsa y, bueno, en la forma que salga mejor. Capaz que no va a salir con mucho caballo cada uno, pero, digo... Se arman de buena forma, por lo menos
0: esos son dos de 5 kilómetros.
1: Dos de 5 kilómetros que de momento van saliendo los dos.
0: Los dos con el mismo premio y todo con la misma
1: equipe. Después vamos a ver si la tarde da como lo metemos, pero están marchando los dos, digo que de repente por ahí, bueno, si hay que dejarse, deja alguno, de momento no, porque digo, están con bastante caballo. El más bajo de ese, que sería el 5E, bueno, tiene también un tostado, un caballo nuevo, Marco Santana. Un zaino también de Alejandro Ramos, casi todo el pueblo, ¿no? Una colorada de Matías Gopar, de allá de Paso Aguirre, y uno de Álvaro Martínez también. Está invitado Álvaro Silva, una tostada de Capilla también, Ale González de
0: Ponta
1: Herrera.
0: Sí.
1: Eugenio Brito también, que está en Blanquillo, sí. El chico de San Gregorio, que está radicado en Blanquillo, tiene un debutante también bastante bajo. Digo, son poco a criterio, ¿no? Digo, pero se está formando así. Después el otro de 5 que está saliendo, que sería un poquito más alto, ¿no? Ya caballo un poquito más clasudo. Es muy poca la diferencia, pero están
0: que
1: más,
0: ya han corrido,
1: están más comidos. Sí, algunos, digo, no hay ganadores tampoco, ¿no?
0: Sí.
1: Pero está ahí en este caso, estaría un tordillo de Josécito Rodríguez, que también, digo, ha corrido pero es perdedor. Edgardo Fernández también tiene. Un agente de Tacuarembó, Andrés Duarte, que es muy conocido, que ha venido, incluso hace poco ganó acá, con otro, con un sainito.
0: No con el que ganó acá.
1: No, con un sainito que
0: ganó. ¿Ganó cuando fue los reyes talleres?
1: Claro, traen de compañero porque ellos vienen para 16 kilómetros con el saino que ganó acá en el Cuatro Vueltas, que tampoco, digo, fue un gran nivel, ¿no? De caballo, que le ganó a las Cuatro Vueltas en el rey de talleres, que ese estaría para los 16 kilómetros. Después de Petizo está saliendo bastante bien también, no
0: Petizo,
1: sobra
0: Petizo. Categoría baja también.
1: Categoría baja, sí, más o menos, digo, la vuelta acá del
0: ¿y Petizo la, chico?
1: Toda la zona. Sí, no, a medida 1.34.
0: Ah, o sea, 1.34.
1: Sí, claro. Sí, con esa medida. Claro. El tema quilaje, estamos en veremos también, digo, porque, digo, van a correr niños también, bueno, no sé, capaz que se ajusta. Eso lo vamos a ver, ¿no? Digo, de momento venimos con, tampoco queremos hacer mucho handicap, ¿no? Diferencia de kilos, pero va a andar ahí entre 55 kilos, creo, porque es mucho menor. Que estaría el zainito de los Morantes, ¿no? Que ganó Charlie acá en la pista también, un rey bajo hace poco cuando el rey de talleres. un tostado de Mauricio Martínez, que adquirió de Melo, que también, digo, lo conocíamos bien, digo, hay gente que por ahí, un caballo que, un petizo que perdió allá, un par de raíces, lo negoció el Nacho Cardoso allá, es conocido, incluso teníamos referencia también de él. La capa que la zaina también de acá del amigo de Danilo Román, de la barra.
0: ¿De la barra Federico?
1: Sí, que después que corrió, perdió un blanquillo el último, había ganado, sí, ganó uno en San Ramón. Bajo también, y bueno, estaba media suelta, la tiene Marco Santana. El de Troy y Durazno, también, el corre chiquito, que es el que estuvo corriendo en la pista acá también. Gardo Fernández también tenía uno, bueno, Eugenio Brito, blanquillo también, también. Un petizo tordillo también, debutante, que no es de gran categoría. Por ahí anda la
0: así
1: cosa.
0: Así que también 5 o 6 petizos que.
1: Te nombré los primeros, son los que están más encabezados, los más seguros, después hay algunos, por eso digo que están medio en veremos, pero también sí. Digo, no, nombro los
0: pero
1: más,
0: como siempre pasa.
1: Más seguro, después hay 4 o 5 siempre en cada raíz.
0: Hasta el último momento no.
1: Sí, sí. Hay 2 o 3 en cada raíz que bueno que están ahí en veremos también. Y por eso digo, las listas son públicas.
0: Sí,
1: digo,
0: sí, seguro. Sí, totalmente.
1: Yo siempre me gustó dar justamente lo que estamos haciendo, no esconder equinos ni tampoco nombrar lo que no es, porque bueno,
0: está bien.
1: Obviamente no la. Siempre algún criterio, estamos totalmente dispuestos a escucharlo, bueno, y a veces.
0: Por supuesto.
1: Obviamente él.
0: ¿Y cierra la actividad con los 16 kilómetros? ¿Las 10 vueltas?
1: Las 10 vueltas, que son a 40 mil pesos de premio, el premio fijo, tiene 3 mil de dentro y 3 mil de obligado. Acá, en un principio, pensé yo, por lo menos poner un poquito más de premio, hacerlo de un poco más de nivel, pero lo que estamos hablando recién fuera del micrófono, está bravísimo en todos lados. Y justo esa tarde también Casupá, ahora que tiene rey federado
0: Uribe. Tiene también un rey de 15.
1: Está haciendo uno de 15, que creo que lo subió a 80 mil, también estaban en 60. Y bueno, en un principio me había tenido algunas promesas de que si levantaba un poquito de premio traía, pero bueno, no quisimos arriesgar tampoco, porque es un club que tampoco tiene finanzas. Y,
0: sí.
1: Y bueno, quedó
0: para hacer un beneficio mismo realmente.
1: Quedó en 40 mil, igual un premio interesante, ¿no? Con 3 mil dentro y 3 mil obligados. Bueno, y ahí más o menos unos 6 por ahí están interesados. Los de más lejos, Zaino que viene de Tacuarembó, de Andrés Duarte, que ya ganó uno de 4 vueltas acá. Un Zaino de Esteban Olivera, también de 33, que ganó 8 kilómetros hace 15 días ya en 33. O sea, van a pasar ahí 16 kilómetros, ¿no?
0: Digo, sí,
1: no,
0: sí, sí.
1: No son caballos tampoco que tengan grandes referencias.
0: Sí, sí, sí.
1: Después, bueno, Marcelo Morales, que tiene también. Fabián Jiménez está invitado también con la tostada. Mendilarzo también, creo que se le había cortado el caballo. Hay varios todavía interesados y algunos de lejos, que yo qué sé, gente de Jun también, Facundo, aquel de León también.
0: Genio.
1: Llamó que está más o menos para medio criterio. Y el criterio justamente de estos 16 kilómetros es, puede entrar caballos ganadores, ¿no? De 8, de 10, con tiempo bajo.
0: No, o sea, no muy alto.
1: Sí, sí, que no haya ganado 10 sí. De mucha categoría. Y de 12, muy a condición, ¿no? De repente un caballo que ganó 12 hace mucho. O en tiempo muy bajo, digo, no reciente.
0: Sí, sí, sí.
1: Hasta ahí llegamos.
0: ¿Eso porque, es el criterio usted de la comisión?
1: Claro, hasta ahí llegamos porque, digo, así se empareja un poco también, un ganador de 6, un ganador de 8, de ese nivel. Puede entrar algún debutante también.
0: Por supuesto.
1: Está totalmente abierto. Pero bueno, como te decía, no está bravísimo en todos lados, premios enormes, ¿no?
0: Mucha competencia. Mucha.
1: Sí, yo qué sé, ahora veíamos, por ejemplo, en Cerrillo también 10 kilómetros por 100 mil, tiene. Por 200 mil
0: sí,
1: y,
0: sí.
1: Y 8 mil dólares el domingo el también.
0: Este fin de semana ahí en Varela también la fiesta de
1: también,
0: Varela,
1: también
0: sí, tiene buenos premios.
1: Y también hay raíz de 100 y 200 mil en Varela.
0: Sí. Y Jun también hay en el enduro de los Trafoderos y también tiene una linda actividad.
1: Ese día, ese domingo también van a estar los de Casupá, que están trabajando muy bien la gente de San Ramón. Y acá le puede interesar también algún, si bien es totalmente lejos, ¿no? El tema plata, ¿no? Digo, por interesarle para el natalicio, ¿no?
0: No, por supuesto, sí, no, no.
1: Ganador, alguno no, que camine bien.
0: No, por supuesto, bien. Al mes puede estar el natalicio.
1: No, no va a ser mucho la ganancia, pero le da para.
0: Seguro. Bueno, Alejandro, no sé si te resta algo más por ahí. No, ¿Qué que comunicarse contigo? ¿El número?
1: Sí,
0: porque la audiencia.
1: Le doy el número mío, 098-026-705, y el de Gustavo Fabra, 091-274-890, y el de Johnny Fabra, 091-997-088. Están ahí en la fichando por todos lados también.
0: Muy bien.
1: Y bueno, estamos ahí. entre los tres con los Fabra, ¿no? Porque mucha gente también ha preguntado, bueno, pero organizan ellos solos. No, no, digo, esto van a... por más que yo estoy medio fuera de organización, hace mucho que no, estaba en esta organización.
0: Pero estás en el conocimiento.
1: No,
0: tenés, caballo,
1: ¿no? En el conocimiento, y a veces también, te pasa a vos también, hermano, de repente que por más que no estás en eso, que la ves de afuera de otra forma,
0: sí,
1: que muchas veces el organizador a veces parece que no, pero las mismas presiones o las mismas ganas de repente
0: de sacar adelante,
1: digo, lo lleva
0: uno. Por supuesto.
1: La ve con otra objetividad, ¿no?
0: Por supuesto, sí.
1: Con otra vista, bueno, entre todo más o menos. No, y yo digo, me gusta también controlar bastante, y obviamente digo que no todos tenemos la verdad, ¿no? De los equipos.
0: No, por supuesto,
1: Si no, nos saldrían competencias, pero queden tranquilos que estamos tratando de hacer las cosas lo mejor posible. Bueno, y los nombres también están de los coequinos, para que quiera preguntar, totalmente a la orden de lo que va saliendo, ¿no?
0: Muy bien. Buenas, entonces, Alejandro. Así que recuerden, para el próximo fin de semana, domingo 24, la fiesta del Racing aquí en Sarandí de Chile. Muchas gracias, Alejandro. Estamos a la orden. El próximo fin de semana, el próximo viernes ya.
1: Sí.
0: Vamos a estar hablando con algo más acertado. No sé si querés arrimarte por aquí o nos proporcionamos, bueno, porque capaz que estás con mucha actividad a esa altura, pero.
1: No,
0: bueno,
1: el viernes, digo, ya va a estar todo organizado prácticamente. Bueno,
0: te esperamos por acá.
1: Ya vamos a estar con lo que salga o lo que no salga, pero
0: ya
1: con los horarios
0: con más
1: también.
0: Más claro.
1: Bueno, ya para la gente el panorama pronto.
0: Muy bien, te esperamos por aquí. Muchísimas gracias, Alejandro. Vamos a la pausa, la segunda por la noche, y después ya venimos con la parte que vamos a hablar con la gente del Centro Realista de Cerro Largo, con Camilo Díez, para ver qué está pasando por allá con lo que va a ser la 24ª edición del Hermes Camo Batista, sobre 60 kilómetros, y también después entablar el contacto con la gente de Los Cerrillos. Pausa y enseguida estamos con ustedes.
2: Antes de ir a la pausa, Manolo, te voy a leer unos de los mensajitos acá que tenemos.
0: Pendiente, y agradecemos muchísimo a todos los que están del otro lado por estar sin duda en nuestra sintonía.
2: Tenemos acá por el TikTok Nelson Raúl, saludos a Manolo. Alejandro Carrasco, buenas noches, buena transmisión, Manolo. Alessi Méndez, miro de Arévalo, pero soy de los pagos del Twisto. Y Mario López, hola, a los dos, abrazo, dice por acá. También, antes que me olvide, para para el colega de nosotros, como es Horacio.
0: Oh, el hombre, sí. De Carrillones, he recordado.
2: Está por allá, está con Marco Fidel.
0: Un saludo para ellos. Estarán mateando la estufa con alguna carnecita ahí. Bueno.
1: El vasito no.
0: No, vasos no, que ellos no son del vaso. Solo para tomar agua y al medio de apuro.
2: Y también para allá, para la gente, la graciada, para Nico, Jessica, Naira, Rodrigo, Delian y Rosana, que están en nuestra sintonía también.
0: Bueno, vaya saludo a todos ellos. Y ahora que usted dijo recién, la gente de Polo Arévalo allá del Twisto, que el Twisto iba a ir a Los Cerrillos, lamentablemente en la mañana de hoy ya supimos que el Twisto no va a estar, no va a ser de la partida los pagos de Los Cerrillos, quedó para el fin de semana que viene, muy probable que esté en Bichadero, en la prueba de los Taura. Y otra que se bajó en la tarde de hoy es Cabulera tampoco viaja, la yegua de Calvero, la que corre Guillermo Vecchio, la que está en el estudio. Don Severino, estuvimos hablando con Juan Miguel ahí en la yegua, parece que andaba media febrada ahí con problemitas, no la encontraron bien hoy y la van a dejar probablemente en camino para Cerro Chato, Cabulera. Vamos a la tanda entonces, el agradecimiento a todos ellos y seguimos en A Toda Rienda.
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0: 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Bueno, ya seguimos en la parte final por el programa del día de hoy a toda rienda. El gusto, el placer enorme de tener a un amigo, a un hombre que siempre que hemos andado por esos pagos de la Chane me ha tendido una mano y que, bueno, hoy él está con su gran evento, por más que es el aperitivo, pero en la antesala de lo que va a ser para el próximo año, La Plata. Parece mentira, ya 24 años de el Hermes Camo Batista. Buenas noches, arquitecto Camilo Díez, el gusto de tenerlo por aquí. ¿Cómo marcha todo eso?
1: Bueno, buenas noches, Manolo. Un placer poder estar hablando con vos por la radio. También agradecido de la amistad, como vos decís. Esto es lo lindo del raíz, lo que une. Hoy estamos de Melo a Sarandí, hablando igual, y esto solo el raíz lo genera. Y uno es un agradecido de las amistades que ha generado y bueno, y de hoy poder viéndonos nuestra fiesta acá por Melo.
0: Sin duda que sí, Camilo, yo lo siento de la misma manera, porque siempre que hemos estado por ahí nos has brindado todo, sos un gran anfitrión, sos un gran embajador, y bueno, hoy el Centro Radista, como te dije, el aperitivo, pero digo, frente a una competencia que tiene un nombre muy particular, el Camo, un hombre que es raidista y con toda su edad todavía anda a la vuelta de los caballos. Pero comentame un poquito, la antesala de lo que para el año que viene va a ser La Plata. Un centro raidista que está apostando a su sede en ese Parque Rivera, que también a nivel de la localidad de Melo se está viendo remozado. Así que usted apostando a todo lo que va a ser este aperitivo, una gran fiesta para después la que viene en septiembre, ¿no?
1: Sí, Manolo, es así mismo. La verdad que la institución tiene homenaje en sus 12 dos raíz grandes raidistas de acá de Cerro Largo, como es Hermes Camo Batista. El Camo, cuando te habla de la historia, viajaba en tren, se iban hasta allá para adelante de Valle, llegando hasta cerca de Tala, y se venían corriendo todos los raíz, pasaban 6 meses la temporada de raíz, viajando en tren, subían los caballos y pasaban 2 meses en uno, 2 meses en otro, y se venían. Y a veces uno entiende por qué las fechas son consecutivas, porque respetan un poco el tren, increíble. Entonces, y la institución lo homenajea, Hermes Camo Batista, y la otra, La Paz García, un gran raidista como fue la de Don La Paz. A veces no son conocidos ahí en el sur, en otra zona, pero acá ganaron en varios lados y tuvieron una historia de raidista mismo, de los que viven con el caballo, de los que salen a todos lados. Entonces, para nosotros, como nuevas generaciones, tampoco nos vamos a tirar de nuevo, nuevas generaciones con respecto a aquellos, pero sí, hoy tener la 24 edición de un Hermes Batista. Como los raíces 60 han menguado, hoy por hoy están en el 50% del número que eran. Acá en la vuelta había muchos 60 y hoy por hoy quedan poco, y que el Hermes Batista se mantenga, mañana tengamos una 24 edición, es un orgullo para la institución, y la tratamos de agasajar con la sede que venimos año a año. Hace 13 años estamos en la comisión y venimos luchando para que esa sede se termine y quede como está. Para agasajar a los visitantes. Entonces es un orgullo, y la verdad que se está dando una gran edición de un Hermes Batista.
0: La verdad que sí, Camilo. Hola. Sin duda que a ti lo llevas en eso, porque por tu profesión también sentís que tenés que culminar con lo que es esa institución, esa infraestructura, que año a año se ve que siempre le ponen un poquito más, y eso hace de que ustedes se sientan fortalecidos. Y bueno, yo sé que para este año tienen unas aspiraciones bárbaras, te han sacado una gran rifa ahí también de lo que es una camioneta que se va a sortear después de La Paz García. Y como tú decías, qué lindo cuando uno entabla una conversación con el Camo, que todos aquellos recuerdos, que como tú decís, que quizás que para acá, para el sur, no se conoce tanto, pero que en esa zona son muy importantes cualquiera de los jinetes. Yo no me puedo olvidar de aquel año 84, cuando en Cerro Chato íbamos participando acá en la barra de Estudio Chicote, y Don La Paz García ganó con el Cruz Diablo esa competencia, los 104 de Libertad, y después fue partícipe de la Copa, de la primera Copa de Oro, como fue el Batalla del Sarandí, en Sarandí Grande. Y bueno, más que merecido reconocimiento. Pero comentame un poquito, Camilo, la fiesta, ustedes ya la están comenzando, y bueno, ¿y qué perspectiva hay para lo que va a ser esos 60 kilómetros del Hermes Camo Batista?
1: Bueno, mirá, tenemos una lista primaria con 21 caballos. Hoy avisaron dos más o menos que estaban, y dos que no estaban, o sea que van a andar ahí. Hoy por hoy, viendo lo que son las nóminas diarias, creo que tener más de 20 caballos en 60, estamos muy contentos. Ya está más o menos todo alojado, mucha gente por acá, y creemos que va a ser una gran edición. Capaz que el nombre de la Tordilla Mindinga, que fue campeona en 60 hace un año, el año pasado anduvo en 80 y 90, y vuelve este año a debutar, como dice, a volver a encargarse en 60, entonces la Tordilla va a ser quien encabeza. Pero la verdad que hay un par de debutantes que, como siempre hablamos, que la gente manda, los propietarios, tenemos grandes raidistas que van a acompañar, entonces creemos que va a ser una muy buena edición, un raid precioso para los 60 kilómetros en ruta. Y después tenemos grandes raid cortos que se destaca, el Beto Rivaravia por 6.000 pesos, un raid de 10 kilómetros, y una nueva edición de debutantes verdedores que hace 3 años decidió la institución, ahí sí nuestra comisión, homenajear a Roberto Botello, un raidista de ley de acá de la vuelta, pero que a su vez, que en su momento ayudó mucho en la concreción de la sede. Entonces quisimos, como comisión nueva, homenajearlo, hicimos debutantes y perdedores por 150.000 pesos, que está con 12, 13 caballos de acá del hipódromo de Melo y de la vuelta, que creo que va a ser un gran broche de oro, el cierre, la frutilla, la torta para el domingo de tardecita.
0: El Roberto Loco Botello, sin duda que también merecido homenaje. Eso va a ser todo, Camilo, la pista retorno, o sea que todo para el otro lado de Melo. Ustedes tienen la sede para este lado, para el lado sur, aquí a la entrada, yendo por ruta 7, pero va a ser todo allá en la pista retorno por ruta 26. Y también una cosa que quiero aclarar a la audiencia, que el raíz, el Hermes Camo Batista, los 60 kilómetros, se corre por la ruta 8 en dirección a Nobría, ¿no?
1: Sí, por distintas razones tuvimos que mudarnos todo para el otro lado. Uno, ruta 8 hacia Noblía, por cómo está la banquina, no hay que ser más realista del rey, cuando las banquinas están espectaculares, como está esa, hay que correr para ahí. Somos todos reiristas de la comisión, entonces no corremos para el lado que nos queda cómodo a la sede, sino para el lado que queda cómodo a los caballos. Y la pista, quinta diferencia con la comisión de hípica, no con la de Melo acá del hipódromo, señor, con hípica replatense, que no quiere autorizar que corramos raíz corto en nuestro hipódromo en que somos parte de la comisión, parte de todo, pero no quieren autorizar que se corra raíz ahí dentro. Usan una vez por mes para correr el sin que es fundamental y que revive Melo día a día, y que tener Maroña al Melo es un espectáculo, pero los otros 3 fines de semana no podamos usar el hipódromo para correr una prueba corta, es una barbaridad, pero así lo aceptamos y salimos a unas pistas acá a la vuelta, pistas de césped, con una bruta infraestructura, como es la pista al retorno, y ahí se van a correr las pruebas cortas y estamos muy contentos también.
0: Sin duda que sí, sin duda que sí, comparto totalmente las expresiones que tú decís con respecto a la hípica rioplatense. Pero en la sede se hacen los bailes, siempre en la sede del centro raidista van a hacer los bailes, irán a hacer los remates también ahí, Camilo.
1: Sí, todo en la sede, está todo armado, el restaurante a full, ya funcionando, ahora pasé y explota. Corriendo me vine a mi casa para quedarme un poco, porque si no, cuando a los que sabemos lo que son los bailes y los reinos, nos abraza, dijo, me abrazó el baile, entonces ya estamos en casa, pero con la casa llena, eso sí, también es decirlo, no hay cuarto que no tenga colchón, el galpón, todo, hay caballo acá, entonces un placer vivir el rey de esta manera, y hoy tenemos la misma cuadra, agotadas las anticipadas, y mañana el Chacho, ya agotadas las anticipadas, se van a vender a puerta, modificadas, esta suma también, pero la verdad que muy contento por la parte social como se viene dando, porque a veces lo frío, el baile en las ciudades, que hay varios lugares para bailar, te da un poco de miedo, te complica un poco, pero la verdad que creo que esta edición, la barra estaba esperando un baile Rey el Melo, entonces va a explotar todo.
0: Bueno, muy bien, Camilo. Bueno, no sé si te resta algo más por ahí. Agradecerte enormemente por tener el informe, decirte que siempre por aquí a las órdenes. Y bueno, a vivir a pleno, a disfrutar y el mayor de los éxitos para esta fiesta.
1: No, Manolo, nada más. Lo que vos dijiste hoy, lo de la rifa. Tenemos una rifa al centro de la lista, hay una cuenta.